0: Lindo, la tiene con el Uli, señores. Buen día, buen día, buen día, buen día, buen día, buen día. Buen día. Mercedes Mesetito, un jugador de Venezuela que busca a su familia. Cordobés.
1: Cordobés, claro.
0: Es primo de Ailén Trejo, la cordobesa que se casó con el yanqui. Y de que es viral esa chica.
1: Sí, sí, sí, sí.
0: Ha sido viral. La que había entrado en la iglesia con el tema de la mona, ¿se acuerdan?
1: Sí, claro.
0: Bueno, ayer ella publicó en sus historias que era su primo. Hoy se cumplen 15 años de que Belgrano hizo por primera vez historia con River, porque la segunda ya sabemos cuándo fue. Dice Mercedes. Pasá el gol de Farré, chavatoni. Dice acá Mercedes. Bueno, pero mirá.
1: Claro,
0: Estrejo de apellido, exactamente.
1: Sí.
0: Sí, sí. Primo de esta chica que es Ailem, que es viral siempre.
1: Sí, sí, sí.
0: Muestran en sus videos su pasión por Córdoba. 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El viento del este a 6 kilómetros en la hora. El cielo está ligeramente nublado. La visibilidad alcanza los 10 kilómetros. Para hoy, parcialmente nublado. Vientos moderados del sector norte con ráfagas por la mañana. Leve ascenso de la temperatura máxima para hoy, 21 grados. Para mañana sábado se espera parcialmente nublado, mínima 6, máxima 19. Para el domingo, parcialmente nublado, mínima 7, máxima 15. Para el lunes, parcialmente nublado, una mínima de 4, una máxima de 15. 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

0: Nana, qué lindo. El Seba, señores, buen día. Buen día.
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0: Sí, por favor, les pido, ya terminó el programa El Turco.
2: ¿Por qué?
0: Yo sé que hacen muchos sorteos, no sé cómo el. De, no manden más mensajes, traten de desactivar los bots del teléfono celular que lo tienen programado, no sé. Sorteo. Porque ahora quiero leer mensajes yo de los oyentes y todo sorteo, siguen entrando.
2: Claro.
0: Siguen entrando, sorteo, asado, sorteo, Messi, qué sé yo, todos los, mira, me llegan todos los mensajes a mí ahora de Messi, asado, qué sé yo. Bueno, ya está, fíjense si pueden desactivar el celular porque me siguen entrando a mí, nosotros no estamos regalando nada. Ya están mandando el pedo. Fíjense claro, que están mandando
2: claro,
0: el pedo.
2: Claro.
0: Bueno, por favor, se lo pido, así podemos dar paso a los mensajes de los oyentes que a lo mejor tienen alguna Teto Prato, y nosotros no lo podemos encontrar o leer porque siguen entrando mensajes. ¿Qué sé yo? Gonzalo Gómez dice. Ah, este mandó mensaje a mí. Saludo, maestro. ¿Cómo vas a arrancar así con esas canciones, loco? Pero Mónica del Valle dice Messi. Plan B, dice Ruth, acá. Bueno. Asado, dice la misma Ruth, también en otro mensaje. Fíjese si pueden desactivar eso.
2: ¿Quién te llama?
0: ¿Qué soy yo, mira?
3: ¿Hola? Asado, dijiste, ¿a dónde? Asado, sorteo.
0: ¿Quién habla?
3: Yo, Gato
0: Certe,
3: ¿no dijiste un asado? Vamos a darle.
0: Pero tenés que mandar mensaje en el programa El Turco.
3: No,
0: ahora espera hasta el lunes, qué sé yo, cuando hace otro sorteo de Turco. Habla con el Turco, habla. Aparte, ¿el asado de dónde es el asado?
2: Ah, no sé.
3: ¿En tu casa?
0: No, ¿de dónde? ¿Lo manda de allá de Estados Unidos el asado del Turco? No sé. Bueno, no importa. Habla con el Turco, tenés que hablar.
3: Asado, bueno.
0: Acá tenés que largar los próximos temas ahora.
3: Ah, bueno, dale, vamos.
0: Chao. Claro, porque me siguen mandando, ve, asado, Messi, plan B, y no puedo encontrar ningún mensaje para nosotros, Prato, que nos digan, qué sé yo, por lo menos que nos insulte.
2: Claro.
0: No. Sí.
2: Aceptamos.
0: Yo hice el Día Internacional de la Lucha contra el Uso Indebido y el Tráfico Ilícito de Drogas. Día de la Cartografía. Día Internacional de las Naciones Unidas en apoyo de las víctimas de la tortura. Día Mundial de la Refrigeración. Día Internacional de la Preservación de los Bosques Tropicales. ¿Sabes quién cumple años hoy, Prato?
2: ¿Quién, che?
0: Nació en el año 1955. O sea que si no saco mal la cuenta, Roberto Carlos Prato.
2: Sí.
0: 71.
2: Sí.
0: ¿Saqué bien la cuenta?
2: Bien. Sí.
0: Mick Jones. Mick Jones.
2: ¿Y este?
0: Mick Jones es un cantautor, guitarrista británico.
2: Sí.
0: Que interpretó, por ejemplo.
2: Sí.
0: En los Clash. ¿Te acuerdas de los Clash?
2: Sí.
0: Ya, es verdad.
2: ¿Qué son los Clash?
0: Escucha.

0: saludo para el gran Mick Jones, señores y señores, de los Clash. Javier me dice, Titón, sorteo, tengo que ser esta oreja de acel, que no sea tan rata, chavato. No, no hay un programa de sorteo. Por ahí sorteamos algo, nos traen algo para sortear, bueno, sí.
1: No, decirle al Titi que me anote a mí también por el asado.
0: Un programa de música. ¿Cómo empezó este programa? Programa de música. Sí. Bueno, siempre fue así, siempre fue... Esta radio siempre fue una radio de música. Bueno, nosotros tratamos de mantener ese estilo, un programa de música con giladas, noticias, etcétera, etcétera, etcétera, etcétera. Pero nunca ha sido así un programa que... Siempre a la mañana el programa que se destacaba por los grandes sorteos era Mario. Y bueno, nosotros... Y sí, Mario sorteaba, auto sorteaba a Mario Pereira. Nosotros sorteábamos una entrada para el cine, para algunos bailes y nada más. Eran los que nos tocan. Y sí, así. Por ahí sorteamos una entradita para un espectáculo, así, qué sé yo. Claro. Un bailecito. Y este programa sigue así. Y por lo que veo va a seguir siendo así. No veo que cambie mucho. No veo. Así que bueno, esta es la idea del programa. Es un programa musical, chicos. Es un programa musical. ¿Sabes quién cumple años hoy, Prato?
2: ¿Quién, che?
0: El Cris.
2: ¿Qué Cris?
0: Este Cris nació en el 56. O sea, si lo sacamos a la cuenta, 70 años.
2: Claro.
0: Redondito. Este Cris es un cantautor,
2: sí,
0: guitarrista, también es actor estadounidense. No es Cristian Castro. Este Cris es estadounidense. Su apellido es Isaac.
2: Ajá.
0: Algunos lo pronuncian Cris Isaac. Tuvo un solo tema conocido, Prat.
2: Un solo tema conocido.
0: Pero de esos temas que cuando vos escuchás el primer acorde,
2: sí,
0: ya te decís, empecé a pronunciar todos los vocales.
2: ¿Te acordás en medio?
0: Yo te voy a tirar el primer acorde, escucha, pero el primer, escucha. Qué exagerado, boludo. No, son muy exagerados.
2: ¿Por qué? No, sí, la verdad.
0: Ahí va, completo, escucha.
3: Arándame a mi Titi por el asado.

0: Quino 222.
1: No, Quino, no regalamos nada nosotros.
0: Asado.
1: ¿Pero qué vamos a regalar? Un asado nosotros. En un ratito podemos ya tener unas entraditas para algún baile, una cosa así.
0: Asado.
1: Pero suficiente.

0: 70 años para el gran Chris Isaac, señores. ¿Vos te imaginas, Prato, a esta hora que están yendo todos los albañiles?
1: Sí.
0: Los que van a las obras a laburar, viste, que los pasan a buscar.
1: Sí.
0: Y van de a 7, de a 8,
1: sí, claro,
0: de a 9, todos apretados dentro de un auto.
1: Sí.
2: Ay, ay.
0: ¿Cuánto? Uno va sentado arriba del otro, viste,
1: epa,
0: así.
2: Ay, ay.
0: Y van con este tema, Prato, escuchando, epa, este tema. Están todos apretaditos ahí. Las caritas están medio cerca.
1: Ajá.
0: A esta hora, ¿sí? Prato. Van callados, viste, porque vienen medio dormidos, vienen medio. Imagínate, en estos momentos van todos los albañiles para la obra, en los autos, todos apretados, Prato.
1: Sí.
0: Cara. Y escuchan este tema.
2: ¡Ay,
0: papá!
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0: ¿Está practicando con la Pinto, Prato?
1: Sí, 8:30 comenzó la práctica libre número 1. Los horarios para el Gran Premio de Austria, que se va a llevar a cabo este fin de semana. La práctica 2 será a las 12 del mediodía. Mañana la práctica 3, 7:30 de la mañana. La clasificación a las 11. Y el domingo a las 10 de la mañana será la carrera del Gran Premio de Austria. Séptimo está en las primeras vueltas.
0: Pero es una práctica libre.
1: Claro, son prácticas libres. Ajustando detalles.
0: Sebastián Pichetito, atento, Prato. Avísenle al colorete que ir al Mundial era una joda. Está en el aeropuerto en estos momentos esperando que lo llamen para embarcar.
1: Ajá.
5: Atito, por favor, señor Santiago Llanana, presentarse.
15: ¿Está en estos momentos? ¿Se está yendo el cono? ¿No sirve el 27?
1: Mañana se va, creo.
15: Me dicen que está, Sebastián, me dice que está en estos momentos en el aeropuerto el colo, esperando. Bueno, ahí luego mando un mensaje, a ver si es cierto, si ya está saliendo otro de los hombres de la cadena popular que se van a los Estados Unidos, el colorete, Zanola, está esperando el llamado. ¿Cómo lo llamarán? ¿Como Santiago?
1: Sí, claro. Señor Santiago.
15: ¿Cómo, Gastón?
1: ¿Cómo que ladrillo? No, ladrillo, no, no, no, no, no.
15: Así, pero señor no Santiago. Es todo formal, pero ¿cómo lo van a llamar así? Por favor. Señor Santiago.
1: Claro.
15: Señor Cabez.
1: ¿Cómo? Señor Santiago.
15: Hoy se cumplen 15 años, Prato, del ascenso de Belgrano contra River.
1: Claro.
15: ¿Cómo que hace remolacha? No, no, ¿cómo lo van a llamar así?
1: No, no.
15: ¿Pero qué te cree que es la terminal de...
1: Señor Santiago Llanola, no.
15: River descendía a la Primera B Nacional por primera vez en su historia, hace 15 años. Aquel histórico partido. Hoy se cumple un nuevo aniversario. 24 años de la trágica represión en el puente Avellaneda en Buenos Aires. Murieron Darío Santillán y Maximiliano Costecchi, asesinados por la policía. Hoy se cumple, mira, pero ya que estamos en Mundial,
1: sí.
15: ¿Y en Estados Unidos?
1: Sí.
15: Para, si todavía no... ¿Qué estás tirando, Sergio? Bueno, 2016, en la final de la Copa América 2016,
1: sí.
15: Chile le ganaba 4-2 por penales a la Argentina y se coronaba bicampeón de la Copa América.
1: ¿Sí?
15: Qué época para Messi. Ese fue el día que renunció.
1: Sí, sí, me parece que sí.
15: Fue el día que terminó y dijo, salió y dijo,
1: ya está, para mí,
15: esto no es para mí.
1: Sí. ¿Ahí?
15: Sí, pues sí, fue. Fue en esta Copa América. 2016, ¿no fue? Sí. Perdimos la del 2014, la del 2015 y 2016. Que fue la excepcional que se hizo. ¿No fue así? Una excepcional para Estados Unidos. Por el aniversario de la Conmebol o algo por el estilo. Me parece que fue. Ya habíamos perdido en Chile.
1: Claro, perdimos en Chile, perdimos en Estados Unidos.
15: Y perdimos en Estados Unidos.
1: Estados Unidos, claro.
15: Qué época para la selección argentina y para Messi. Le estaban dando como en bolsa.
1: Claro.
15: A Messi y a toda la selección argentina, a toda esta camada de jugadores.
1: Claro, fue en el 2016, efectivamente. La renuncia de Messi.
15: ¡Shaking, hombre! ¡Soy pronto!
1: ¿Quién?
15: La Ari.
1: ¿Qué Ari?
15: Nació en el año 1993, la Ari.
1: ¿Qué Ari?
15: Acá la vamos a escuchar con Weekend, escuchando, compartiendo este tema. Escucha. ¿Ah?

0: gente, chicos. Y sin sorteo, Tito, mandale solo para todos los bomberos voluntarios de Malagueño, en especial para el Manu Castellano, alias Comando, viajó a Venezuela. Para participar como rescatista, toda la suerte y pronto regreso para el Comando Castellano. Bueno, un gran saludo para él y para todos los que están viajando a ayudar. Titón, soy Ale, te escucho hace más de 25 años, loco. Gracias a mi papá, que ya no está. Era José el choripanero de Atenas y el Deportivo. Pero... sí. Le habrá vendido choripán a la gente, el amigo José. El choripanero de Atenas y el Deportivo. Mira, José. Bueno, Ale dice, Titón, ya no está. Sos un clásico de la radio con un estilo único. Escucharte me lleva a esa infancia con él. Grande, Titi, dice Ramona. Bueno, salón muy grande para Ramona. Omar me dice, Titón, ¿el programa es de música con giladas o un programa de giladas con música? A veces. A veces. Hay días que es de música con giladas.
1: Sí.
0: Y hay días que es de gilada sola. Sí, directamente, nada claro. De música. Che, quiero ponerles esto, que me lo han pedido mucho esta semana, a esto. Ya desde hace unos días me lo vienen pidiendo. Este es un... se llaman Trío Sierra Maestra. Es un grupo folclórico juvenil. Son de San Juan. Están radicados acá en Córdoba. Estuvieron en la Junta de los Artistas. Este streaming, donde hacen muchas canciones y muchas tienen muchas repercusiones, los artistas, y hicieron el tema de los nocheros, entre la tierra y el cielo, pero al estilo la juntada de los artistas. Repito, son un grupo folclórico juvenil, son de San Juan, están radicados acá en Córdoba, me lo han pedido mucho en estos días. Esta es la versión que hicieron en el streaming de la juntada.

0: Río Sierra Maestra, señores, si estuvieran ahí en vivo en la juntada de los artistas haciendo esta versión de Entre la Tierra y el Cielo. Son los pibitos, ¿eh? No sé si son hermanos, pero si son hermanos. No sé si son hermanos. Son unos pibitos sanjuaninos radicados acá en Córdoba. Dame una, Roberto Carlos, dame una.
1: Bueno, lo que nos preguntaban recién sobre el accidente sobre Avenida Petirossi, por motivos que tratan de establecerse, un automóvil perdió el control justamente en Aviador Petirossi y San Marino, barrio Estación Flores. Quedó tumbado el vehículo sobre uno de los laterales. Está trabajando el servicio de emergencia con el conductor y uno de los acompañantes, que son los que han resultado lesionados en este accidente.
0: Atento, Prato, atento, Prato.
1: Sí.
0: Richard me dice, acá en el carrito de Spilimbergo, pasando circunvalación, estabas un rato desayunando Diego Barrios Durán.
1: Ajá.
0: Quedaron temblando las bandejas de fritos y los buñuelos.
1: Ah.
0: Podemos averiguar, Prato, en qué estado quedaron los buñuelos y los fritos. Por favor, la bandeja de fritos. Porque ha estado desayunando, claro, Diego Barrios Durán, me dice, hace instantes nada más.
1: ¿En qué estado quedó el carrito?
0: Y el carrito.
1: Claro.
0: Quedó el carrito.
1: Sí, sí, sí.
0: Hay que ayudar a esa gente.
1: Sí, ¿viste? Claro.
0: Se cuenta que les pasó por encima, no sé. Dieguito Barrios Durán estaba desayunando. ¿Podemos averiguar, Prato?
1: Ya, ya, ya.
0: Por favor, hermano.

0: Pratateta, pra.
1: Sí, ¿qué pasó?
0: Mario Osvaldo. Chicos, participo por el sorteo. Panchitos, 555. No, en serio. Yo lo que le pido que a las 8 de la mañana, bien, pero tú, traten de ponerle un programita o el teléfono celular, cosa que desactive los mensajes para acá, para la radio o algo por el estilo, porque si no me siguen mandando mensajes a mí toda la mañana. No, o sea, no sé si está programado el celular o qué. O la gente manda sin escuchar. Manda por las dudas.
1: Manda.
0: Y me inundan, claro, el mensajero de... A lo mejor está pasando algo importante que me quieren decir los oyentes y yo no lo veo porque está todo asado. Messi. Lo mito. Mirá.
2: Chiquino, sorteo cordial.
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0: escribirnos. Vamos a hacer con materia.
1: ¿Y son sanjuaninos, pibes?
0: Sanjuaninos.
1: La data que tengo son sanjuaninos, pero están todos acá radicados en Córdoba.
0: Sí, sí.
1: Mira, estaba viendo el video en la junta. No sé si el Mario no será este, papá. ¿Está diciendo?
0: Puede ser, porque entiendo que papá también es músico.
1: ¿Tenés la foto? ¿Tenés la foto? Mirá. Acá hay uno que está sentado al lado, como que debe ser el que habla, cuando estaba en la juntada, seguramente.
0: Está ahí atrás con la camiseta argentina, el papá.
1: Bueno, ahí están los chicos del trío Sierra Maestra, se escucha.

0: Che, Titón, ¿cómo se llama ese tema que venís poniendo estos días nuevos? Que decías que era raro el tema. Estamos poniendo cada cosa rara, pero últimamente.
1: Sí, la verdad que sí.
0: Tenemos tiqui, tiqui, tiqui, tiqui, tiqui, tiqui, la tapita, la tapita, la tapita, la tapita, la tapita. Y algunos más, la verdad.
1: Y el no es el.
2: Nos metemos en todos los ámbitos. Porque sí, porque somos metiches. Y lo importante es estar informados. Y acá lo estás. Para todos.

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1: Femicidio de Agostina. Ayer declaró Soledad Andreani. Dijo que es inocente, pero volvió a prisión. En su nueva indagatoria, la exnovia de Claudio Barrelier señaló que era habitual que le prestara el Ford Ka negro, pero no sabía nada del crimen. Sus abogados solicitarán la excarcelación. La justicia de Córdoba avanzó en la causa contra una organización acusada de cometer robos domiciliarios bajo la modalidad de escruche. En la capital, en Sal si puedes, y en Colonia Tirolesa. La fiscal Paula Bruer, a cargo de la Unidad Territorial Integrada 22, dictó la prisión preventiva para tres de sus integrantes. La investigación permitió reconstruir el funcionamiento de la banda a partir de testimonios, registros fílmicos, peritajes y los elementos secuestrados durante distintos allanamientos. Se trataba de una estructura delictiva estable, con funciones claramente distribuidas entre sus miembros. Una de las pruebas centrales del expediente fue el análisis de un teléfono celular incautado durante una pesquisa. En el dispositivo encontraron un grupo de comunicaciones que se llamaba la banda del 3232, donde los sospechosos coordinaban los golpes, compartían los videos y fotografías de los objetos robados e intercambiaban mensajes celebrando el resultado de los hechos. Ingresaban a las viviendas para concretar los robos algunos integrantes, otros cumplían tareas de apoyo, como hacer de campana, otros facilitaban la logística o guardaban los bienes sustraídos en domicilios de la ciudad de Córdoba. Los hechos habrían ocurrido entre abril y mayo del 2026. Entre ellos figura el robo de importantes sumas de dinero en pesos y dólares en una vivienda de Sal si puedes y un hurto calificado por escalamiento en Colonia Tirolesa, que terminó con una persecución policial de más de 10 kilómetros y el recupero de una computadora. Hay tres personas detenidas, otro integrante permanece prófugo. Boca acordó la llegada de un arquero mundialista, Prato.
2: Sí.
1: El Ceney se comprará el pase de Álvaro Montero a Vélez. Y el futbolista firmará un contrato por 4 años con el equipo de Rodolfo, el Vasco, Arrua Barrera. ¿Quién es este, Prato?
2: El arquero de Vélez.
1: Sí, pero dice mundialista.
2: Claro, si está en el Mundial.
1: Pero para Argentina no.
2: No es argentino, es extranjero.
1: Bueno, Milei habló del caso Adorni. Si la justicia lo considera culpable, lo eyecto de una patada. Pero yo creo en su honestidad, dijo el presidente de la Nación. A mis ministros los banco hasta las últimas consecuencias, dijo el presidente desde Madrid, donde recibió una distinción de la Universidad CEU San Pablo.
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0: Electric, señores. 7 grados, perdón, la temperatura estaba en Corva, 7 grados. La humedad es del 82%, viento soplando del este a 4 kilómetros en la hora, cielo parcialmente nublado, visibilidad 10 kilómetros, la máxima para hoy, 21 grados. Muchos mensajes de la gente, chicos. Muchos mensajes de la gente, chicos. Walter Luis Titón, un abrazo grande. Quiero participar por el lechón, chavatón, dice Walter.
1: No, no estamos regalando nada, chicos.
2: Nada.
1: No hagan chiste con eso, por favor.
2: No.
1: Por favor, se los pido.
0: Martín Michetitón, buen día, soy el cumpa de Santa Isabel, el mejor remisero de la zona sur, ¿no? Te dejo un saludo, primera vez que te escribo, amigazo. Sos mi compañero toda la mañana, Titi. Bueno, un abrazo muy grande. Esa es la idea, ser un poquito compañía. Esa es la idea. No más que eso. Romina Michetitón, manda saludo para toda mi familia, mis hermanos, están en Unquillo, Mauge y Atín. ¿Así será? Que te están escuchando en la rutina y el laburo. Mi papá, Virutita. Mi hermano Tomás están en viaje, volviendo desde Salta en auto. Haceles llegar, por favor, un gran saludo para ellos. Te lo pido, Chavatoni. Y les deseo un buen viaje. Los amo y los extraño mucho. Pasar un temita de Bonnie y M. A mi papá le encanta. Así levantamos con todo el viaje y el viernes, dice Romy de los Cedros. Bonnie M, sí. Sentí.

0: Bueno, listo. Un poquito no. No, bueno, bueno, un poquito, poquito. Sigamos.
1: Ahora sí, vámonos más.

0: Sanidad, Linda, Lena, Galinda, Galinda, Galinda, Galinda, Galinda, Galinda. Nelson Mesetita, buen día, un saludo para el team. Hoy es el día de Ape. Sí, hoy viernes.
1: Claro.
0: Ya en un ratito vamos a estar presentando las novedades y vamos a escuchar. Y más que ver, escuchar las novedades. ¿Querés una deportiva, Prato?
1: Sí, claro.
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1: Se completan hoy los grupos H e I de la Copa del Mundo de Fútbol. A las 16 estarán jugando Noruega frente a Francia. Misma hora para Senegal e Irak. A las 21, Uruguay, España.
0: Ahí está. Tenemos que estar atentos.
1: Claro.
0: Porque hoy sale el rival de Argentina.
1: Claro, exacto.
0: Sí o sí sale el rival de Argentina.
1: Sí o sí.
0: El que queda segundo es el rival de Argentina.
1: Exacto. Si empatan los dos partidos, el rival de Argentina es Uruguay. Pero es el único resultado. A la misma hora estará jugando Cabo Verde frente a Arabia Saudita.
0: ¿Qué hora es esa?
1: 21 horas.
0: 21 horas, o sea que a las 23 ya sabremos.
1: Sí.
0: El rival de Argentina, señores, para los 16 a hoy.
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0: Prato, tráeme para tomar. 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
0: Tráeme para tomar.
1: ¿Un té?
0: ¿Eh?
1: ¿Un té querés?
0: Sí, un té.

0: Marcelito, me hace... Titón, te cuento que hoy voy a verme con alguien después de 30 años. Te pregunto.
1: ¿Qué hago, Titi?
0: Saludos a tu equipo. Estoy más que feliz. ¿Qué hago, más feliz que Prato cuando salió campeón Belgrano. Después de 30 años, se va a ver con alguien. ¿Qué hago, Titi? Y que sea una conversación moderna, ¿no? No va a salir diciéndole, che, qué bárbaro, ¿viste el Mundial de Estados Unidos? Sí, sí, lo estoy viendo. Qué desastre ese doping a Maradona.
2: Y encima ahora tenemos... No, claro.
0: Claro, ¿viste? No, vamos, no. Si te quedaste 30 años atrás, ¿me entendés?
2: Claro,
0: eso es muy importante.
2: Actualizate.
0: Sí, sí. ¿Estás viendo el Mundial de Estados Unidos? Sí. Pero, ¿viste? Quedó afuera Argentina. Le dio positivo a Maradona.
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0: Conrado.
1: Sí.
0: ¿Lo tenía Conrado?
1: Sí, claro.
0: ¿Lo veías la tarde, Conrado, vos, cuando me
1: dijiste? Ayer lo vi.
0: ¿Ayer lo viste?
1: Ayer lo vi, sí, no, viene más tarde, pero ayer lo vi, justamente.
0: Bueno.
1: Andaba por acá por la radio.
0: Nuestro amigo Conrado, cachumba para nosotros.
1: ¿Por qué cachumba?
0: Por el pelo que tiene, Una casa que se adornita. Tiene el mismo peluquero, todo. Todo lo mismo, misma peluquería, mismo, usa los mismos productos, todo igual. Sí. Igual que el gacho. Parece que le ha estado haciendo una entrevista al turquito de cachumba.
1: Ah, ayer me dijo que se iba a hacer unas notas, sí, pero no sabía quién.
0: Sí, le fue a hacer una entrevista al turquito de cachumba.
1: Ajá, ¿y?
0: Seguramente la entrevista ya va a estar en la popa, el mejor ya está, en los sitios de la popa, la verdad que no lo vi. Pero ahí estuvo. Mirá. Parece que tiene pegado el
2: micrófono. Hola. Hola Titi, amigo mío, te mando un abrazo de parte del Turco Todo Cachumba. Bueno, mira, este sábado los invitamos a todos, después de que ganemos la selección, nos vamos con las remeras a festejar al Quality, en la fiesta del maldito coche negro, este sábado 27 en el Quality. Y bueno, después me voy a cubrirte el programa, no sé si lo tengo que cubrir yo o cómo es.
3: No, que vos no tenés que cubrir nada. Yo no cubro el Colorado.
2: No, pero ¿qué vas a cubrir este? No, yo soy el original. Este es trucho, Titi.
3: Bro. Ahí está, ¿ves? Tocan el Quality y lo cubre el Colorado también, ¿no?
2: Bueno, vamos a hacer un round ahora. Vamos a hacer un round como hacemos en el box. Así que, un beso, Titi.
3: Gracias.
0: Pues sé que sigo sin saber cuál de los dos es el turco y cuál de los dos el cachumba nuestro.
1: No, el de lente es el nuestro.
0: El de lente
1: es el nuestro.
0: Pero si hicieron a propósito que el turco se puso los lentes para despistarnos.
1: Ah, claro. Ah, puede ser, ¿eh? Puede ser.
0: Un saludo muy grande para el turco y para Conrado, nuestro cachumba, ¿sí? Que se encuentra. No la lleves al altar. ¿Cómo? ¿Viste lo que tanto pelo hace?
1: ¡Qué envidia, por Dios! ¡Qué envidia!
0: ¿Sabe la campaña de la frazada que podemos hacer pronto con esos pelos? El año que viene los vamos a llevar los pelamos en vivo a la campaña.
1: Son dos ovejas. ¿Sabes?
0: Sí, el que me mandó tema nuevo.
1: Sí.
0: Es el Dani Guardia. El Dani ha hecho con Carlos Daniel, de Orly. ¿Destapado?
1: Sí.
0: ¿Te acuerdas? ¿Destapado?
1: Sí.
0: Bueno, Carlitos Daniel, uno de los Orly, uno de Destapado, le hicieron un tema a Messi.
1: Ah, mira.
0: Sí, me mandó el Dani anoche, último mundial de Messi, los últimos cartuchos de Messi con la selección argentina, por lo menos. Y bueno, decidió hacerle el Dani con el Carlos Daniel, el ex Orly. Y destapados, este
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0: Arranca así.

0: Anamá. Una Namad My Tower. Yo mensaje a la gente, chicos, Evangelina Meseditón, un abrazo grande desde Belleville, Chabatoni. En la casa del niño, te escuchamos cada mañana, dice Evangelina. Saludo grande para toda la gente ahí en la casa del niño, sí señor. Gran saludo para todos ellos, sí, sí, sí. Franquito Meseditón, ¿escuchaste la versión de Columbia de Quevedo? En el programa Un Poco de Ruido, sí, sí, sí, vi que lo subieron. Columbia, la versión cumbia. Quevedo, el que hacía Quédate, que fue el himno del otro mundial.
1: Claro.
0: Que terminó siendo uno de los himnos del otro mundial. Sí. El Quédate con Bizarrap. Estuvo Quevedo en Un Poco de Ruido, hicieron Columbia. Escuchá, Ricardo Vichy, escuchá.

0: Nos enganchado Colombia, Quevedo, y bueno, entre eso estaba Colombia, justamente que lo estás escuchando, esto fue en un poco. Está cantando y hace el movimiento de la mano como si tuvieran. ¿Te acuerdas los viejos raperos que hacían con los discos, con los vinilos, el efecto de. Va cantando y está haciendo con el movimiento. No está tocando ningún instrumento.
1: Ajá.
0: Pero hace con la mano, se va guiando con la mano haciendo así, estoy viendo. No, ese movimiento con la mano no, gatón.
1: No, como si fuese DJ.
0: Como si fuera el claro. Cuando tenía los vinilos, claro. Así que les hacía el ruido.
1: Exacto. No, es cierto.
0: Los primeros raperos utilizaban
1: claro,
0: eso como base. Por eso quedó el movimiento ahí. Ese movimiento quedó de aquella época. De los primeros raperos que utilizaban los efectos de los vinilos. Axel, me dice, buen día, Tito. Te voy a hacer una preguntita. Pero no es para criticar ni tirar mala onda, ¿eh? Ay, cagón.
1: Ah, ¿qué hicimos?
0: Si es por el ruido de acá atrás, van a tener que aguantar unos días, porque estamos en obra. Si es por eso. No, dice, es una duda mía. ¿No se les hace rutina y cansador hacer siempre lo mismo con el programa? Muchos años haciendo lo mismo, loco. A tal hora, noticia. A tal hora... Enfermedades, dice acá. Debe haber querido poner
1: efemérides.
0: Se dice enfermedad. A tal hora, dos al toque. Y etcétera, etcétera, etcétera. Es una duda mía, solamente un abrazo. No, porque dentro de lo mismo que hacemos siempre, van apareciendo cosas nuevas. Por ejemplo, vos que escribís enfermedades en lugar de efemérides. Y entonces nos cagamos de risa.
1: Claro.
0: ¿Me entiendes? Esto apareció nuevo, esto.
1: Sí, sí, es nuevo.
2: Me tienen repodrido.
0: Que en vez de efeméride pusieron enfermedad.
1: Claro.
0: ¿Y qué hizo Prato? ¿Cago risa de quién? De Axel. ¿Me entiendes? Eso es nuevo.
1: Claro, claro. Sí.
0: Tito, buenos días. Sos mi compañero de todos los días, loco. Gracias a vos y a toda la popo por toda la compañía que me das todos los días. Una preguntita, chavatoni. Oh, tan preguntón hoy,
1: Otra vez.
0: ¿Qué pasa que no estás contando historias? Se extraña, loco. Saludos a todos en la radio. Buen viernes. No te pongas la gorra con las historias.
2: ¿Hasta cuándo?
0: Saludos desde el interior de La Rioja. Aguante la popo y la mañana para todos. Bueno, ahí tenés un cambio, ¿ves? ¿No querían cambio?
1: Sí.
0: Bueno, ahí tenés un cambio. No contamos. Si contamos historias, si che, loco,
1: siempre lo mismo.
0: Cuéntame historias. Claro. Bueno, ahí tenés un cambio.
1: Tenés razón.
0: ¿Te das cuenta? ¿Para qué nos aburrimos?
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0: Así me están llamando, pero el despertador, papi, me voy mañana. Habrá sido otro doble que mandé antes para que vaya viendo cómo viene la mano. No solamente Luis Miguel tiene dobles, claro, sino que yo también.
1: Claro, ahí está el Colorado, la gente que preguntaba esta mañana, si era él que estaba en el aeropuerto. No, no, no, no, no, no. La gente primero manda, la radio primero manda el doble.
2: Ah, mira.
1: Sí, sí, sí, primero mandamos el doble para chequear, para chequear que esté todo bien, ¿viste? Sí, sí, hay algún problema, todo, abriendo la pista.
2: Sí.
1: El doble. En este caso, entonces seguramente el que estaba ahí en el aeropuerto no era. El Colorete se está levantando hasta ahora.
2: Mira.
1: Parte mañana. Colorete rumbo a los Estados Unidos. Así que hemos mandado el doble. Primero va el doble, organiza todo, llega primero el doble, prepara todo, ¿me entiendes? Así que ya está, el que está en el aeropuerto es el Colo Berrondo.
2: Ah, ¿es el doble?
1: Berrondo es el doble que solemos mandar antes de que vaya nuestro Colorete.
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9: Che, Titón, recién dice Federico, pasaste un temazo de la renga, hermano, qué temazo. ¿Será cierto que vienen a Córdoba en octubre? ¿Le pueden preguntar a José Palazzo qué hay de cierto? Bueno, le mandamos el audio a José Palas, a ver si es cierto que en octubre puede venir la renga acá en Córdoba. José Palas, el que maneja todo, sí, conoce todo, sabe todo. Maneja todo, conoce todo, sabe todo, todo, todo y todo. Vamos a ver si allá.

0: que nos habían dicho que había estado desayunando. Ahí se tembla el carrito de Filimbergo y Circunvalación.
1: Todo eso que nombró, ¿le habrá entrado a todo?
0: Le entra todo, aparentemente lo hizo tembla, lo dejó quedó de vuelta el carrito. Sí,
1: claro,
0: sí,
1: claro.
0: Sí, sí, sí, sí. Y este no es ningún doble.
1: Ah, no, no, no, no.
0: Va
1: no,
0: a quedar
1: no.
0: Doble.
1: ¿Cómo?
0: Sí, comiendo así va a quedar doble, pero no es ningún doble. Este es el auténtico.
1: Claro, claro, claro.

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1: El gobierno de Venezuela elevó la cifra de muertes por el doble terremoto a 589. Continúa la búsqueda de sobrevivientes. Durante una reunión con altos mandos militares y civiles venezolanos, la presidenta Delcy Rodríguez agregó que hay 2.980 heridos. La ayuda internacional ha comenzado a llegar y se espera el arribo de más rescatistas. Habló la primera víctima de Barrelier. La que escapó, ¿se acuerdan?
2: Sí.
1: La pareja estaba en la casa con...

0: La hija dijo. La abogada Mónica Pico reveló detalles estremecedores del caso de la joven que logró escapar del domicilio del sindicado femicida. Acusa a Marianela Palmero de estar presente durante el ataque y denuncia que su clienta nunca fue notificada de la liberación del agresor. Detuvieron a 9 personas tras desbaratar 11 búnkers narcos. Uno de los aprehendidos intentó darse a la fuga en el momento del operativo. Además, secuestraron 499 dosis de cocaína y casi 2 millones de pesos. ¡Día agitado! El video del tercer asado de la selección en el Mundial con el Divo y Lautaro en la parrilla. 3 asados llevan ya.
1: Este es el tercero, sí.
0: Mira. Estos comen 3 asados, Gastón Rearte, ¿en cuánto días? ¿En 15 días? ¿En 20
1: sí,
0: días?
1: Más
0: comen
1: o menos.
0: 3 asados y son noticias y dice, qué lindo, qué hermoso, qué sé yo. Gastón Rearte se come 3 asados en 20 días y ¿qué te dice la gente? Ah, no, en 4 días.
1: Claro,
0: sí. 3 asados. Ah, no, esto sí, no, sí, esto sí. Hace como mega canalla. Ah, no, no, no, no, no, está bien, entonces, sí, sí. Sí, es noticia. Entonces, noticia. Bueno, en la concentración de la selección argentina hay una costumbre que no falta, el asado. En las últimas horas el plantel ha compartido el tercero en lo que va del Mundial. Las imágenes rápidamente llamaron la atención en las redes. El propio Chiqui Tapia fue el presidente de la AFA el que publicó un video en Instagram en el que se ven las parrillas repletas, distintos cortes, sí, proboletas, brasas. A ver, ahí te tiro el video, Rigartovich. A ver qué sale. A ver, ahí está. Ahí va el audio.
2: Varela, este es el

0: Bueno, muestran todo el backstage desde que empiezan a preparar el asado. Un asadazo grande, ¿no?
1: Sí, grande, grande. Muchas parrillas.
0: Está el Dibu tirando cosas a la parrilla. En un momento corte, dice, vamos a sacarle la grasa. Dice el Dibu.
1: Sí, sí.
0: Sacan la grasita, todo. Y después está el producto terminado. Y la verdad tiene una pinta bien cosita. Porque está un poquito rojo. O sea, está jugoso.
1: Sí, sí, está a punto. Sacaron, a punto está.
0: Sacaron a punto.
1: Sí.
0: Y van cortando así los pedazos de costilla ancho así. Y de carne ancho, y se nota que está un poquito rojo, no, no tan rojo, viste que hay mucha gente que lo come rojo.
1: Sí, que no le gusta rojo. Muy jugoso.
0: Está muy de moda.
1: Sí.
0: Comerlo rojo adentro, a mí no me gusta.
1: No, no.
0: Poquito rojo así, cosa que conserve juguito. La verdad, la verdad, la verdad, Gastón Reartes, cuando termine el mundial, los asadores de la selección tendrían que darse una vuelta por Barrio Los Gigantes, ¿eh? Por favor.
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1: Conrado. Digo, Cachumba.
2: ¿Cómo?
1: No, Conrado, Cachumba, ah, qué sé yo, se me mezcla. Bueno, tanto rulo se me mezcla. Chicos, a esta hora en Córdoba, 10 grados, 2 décimas, ¿sí? La máxima prevista para hoy, 21 grados. Se viene el ranking, se viene. Nicolás, necesito un pasante, un enganchadito de Ulises, que cumpleaños hoy. ¿El cumpleaños de Ulises bueno?
2: Sí.
1: ¿Cómo no me avisaron antes?
2: Hoy cumpleaños Ulises, claro. Lo festeja el fin de semana. Ahora
1: no tengo tiempo de ponerme de Ulises porque empieza el ranking. Bueno, salvo que tiene el ranking. Anóteme por el sorteo del asado que va a pagar Rearte, Chabatoni. Dice Nicolás. Va a pagar Rearte.
2: Sí, está fácil.
1: Che, feliz cumpleaños para Ulises, loco. Sí, señor. Un gran saludo para el Uli que está cumpliendo años hoy. Leonel, mi cetito, primera vez que mandamos mensajes, te escuchamos siempre en nuestro bar. Que de a poco lo vamos levantando, loco. Grolls, se llama el bar. Una, ¿cómo se escribe? Tiene seis letras, pero una sola vocal, que es la O. Es G-R-O-H-L-S. Grolls. Ubicado en Rufino Cuervo, 1085, Barrio Las Rosas, Chabatón. Te mando un abrazo junto a Prato. Son los mejores, hermano, ¿eh? ¿Por qué me sigue así, Preto?
2: Sí, porque lo conozco.
1: ¿A quién?
2: Al bar.
1: ¿Ah, fuiste?
2: Sí.
1: ¿No dejaste ni inaugurar?
2: No, hace bastante que está. No, hace bastante.
1: Déjenlo inaugurar y después manden el saludo. No. Digo, vayan el curro, manden el saludo.
2: Se hace bastante que está. Dice que
1: a poquito lo vamos a levar.
2: Claro, no, sí, he ido. O sea, no he ido al bar. He comprado comida para llevar. Y compré unos lomos para llevar, sí.
1: ¿Qué tal, chelo, pibe? ¿Bien?
2: Bien, muy
1: ¿Te bueno. conocieron pronto cuando fuiste?
2: No, porque no me bajé. Se bajó Martín. Porque los
1: ahora ya sabes que te tenés que bajar
2: los pedimos por teléfono.
1: Sí, chicos, de gracia. Ahora van a ir de vuelta a decirle a Martín, bueno, ahí vengo, papá. Quédate a qué cara voy a
2: decir. No, los pedimos por teléfono y los fuimos a buscar. Yo paré enfrente y se bajó Martina. Sí.
1: Bueno,
2: se
1: habló
2: muy bien. Pero bien, muy bien.
1: Los pibes de Gros. ¿Están ricos, Preto?
2: Sí, además el lugar es muy bonito, muy lindo. Bueno. Muy lindo, hay mesas afuera, está muy lindo. Para esta época no está lindo sentarse afuera, pero está muy lindo.
1: Víctor Mesetito, pasé un saludo para los guerreros de Parque de Buen Aire, para el equipo Rosa, el equipo Lila y nosotros, el equipo Celeste. Pasaron a Titón y un saludo para vos y todo tu equipo, en especial para el campeón, Roberto Carlos Prat.
2: Gracias, che, gracias.
1: Bueno. De gracia, Prato.
2: ¿Por qué, che?
1: Oh, Dios.
2: ¿Por qué?
1: Qué chico, qué desgracia.
2: ¿Por qué?
1: Es un desgracio, Bardo.
2: No hice nada yo.
1: El Prato es el productor del programa. Me hace patalear, me hinca. Yo exploto. Qué Bardo, qué chico, qué desgracia este Prato.
2: Ahora la culpa es mía.
1: El me hinca, tac, tac, tac. Como productor, ¿viste? Productor. Esto es como los jinetes con los caballos. ¿Qué hacen en las carreras caballos? ¡Tac! Lo tocan hace un poquito para que el caballo reaccione.
2: Claro.
1: Y gana el caballo. ¿Qué viene el caballo? ¿Qué viene el caballo? Pero no.
3: ¿Qué pasó?
1: Hay gente atrás de ese caballo. Hay gente atrás de ese caballo que ha hecho que el caballo. Y festejaron todo. A partir de este momento empezamos a regalar en el Instagram de la radio. Se van a las historias. Se van a las historias del Instagram. Van a encontrar la publicación del circo de dinosaurios. Regalamos dos dobles. Para cualquier día hay función. Circo de dinosaurios que está en la Avenida Colón al 6051 en el Chango Más. Ya está la publicación en las historias del Instagram de la Pop. Pero además, hay dos historias publicadas recientemente. La otra es del Dino Super Mami, donde te regalamos dos kits de lo que sería una juntada para alentar a la selección argentina este fin de semana.
2: ¿Y cómo sería eso?
1: Cada kit incluye 5 remeras de la selección argentina, la tri, y un asado para 5 personas, o sea, 3 kilos de asado.
4: Hola, Gastón.
1: Para cada uno. Ya a partir de este momento en las historias en el Instagram de la Popu.
3: Hagamos un asado, tomemos fernet.
1: Nada de mandar mensaje con la palabra asado, nada, ¿eh?
2: No. En el Instagram.
1: No, porque si no, después no leo ningún mensaje. No, no. Todos los mensajes son asado. No. Se van al Instagram de la Popu, se van a las historias del Instagram de la Popu y ahí van a encontrar la publicación. En la publicación dejan todos sus datos. Esos datos no se ven, no salen publicados.
2: No.
1: Son solamente para nosotros, nada más. Y están participando.
3: Hagamos un asado, tomemos fernet.
1: Qué chico desgraciado este prato.
2: No tengo nada que ver yo.
1: Es como le guisamos. Claro, viste, ganaba el caballo, pero le guisamos qué hacía. ¡Tac! Le tocaba así un poquito, ¡tac! Le tocaba el caballo, salió disparado ese caballo y ganaba el caballo. ¡Ganaba el caballo! ¡Muy bien, Prato!
4: ¡Uy, puesto número 10!

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1: Bueno, puesto número 9, señores, para algo más de la Magui con la Euge. Puesto número 10 para Infierno Vacío de Desacatado. Puesto número 9 para La Villa de Ryan Castro con Capo y con Gansa. Y puesto número 10 para lo nuevo de Ariana Grande, que hoy está cumpliendo años y la hemos saludado hasta mañana, Ariana.
2: Sí, señor. Bueno, vuelve a venir a Brasil por cuarta vez a emitirse por Telefe. Será ahora en julio. Ah, y bueno, no hay nada, no hay nada.
1: Se quejaban que se perdía en el zorro.
2: Claro, sí. Claro. Bueno, esta se está transformando más o menos. La primera emisión, o sea, la original, se emitió entre el 2013 y el 2014. Se repitió 2015-2016. Y se volvió a repetir durante la pandemia, en el 2020. Obviamente, en la primera emisión tuvo picos altísimos de 27 puntos, pero veremos qué pasa ahora. En las vacaciones de julio todavía no se sabe en qué horarios y qué días. Probablemente sea una maratón de sábado o algo así. Pero se va a volver a emitir por cuarta vez a venir a Brasil en la pantalla de Telefe.
1: Se queja del programa Chabatón y que siempre repite. Es toco siempre lo mismo, dos al toque, las noticias a tal hora.
2: Claro.
1: El hit de la semana, la novedad popular de la semana, siempre lo mismo, siempre lo mismo. ¿Ves? ¿Es qué? Espero que no terminemos como la televisión, ¿no? Pero bueno,
2: ¿cómo? ¿Cómo?
3: ¿Cómo? 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
1: 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Bienvenida.
2: Es Zumba.
3: Que chimba. Que chimba.
2: Sí. Hoy está cumpliendo años la Karen, loco. Mi amiga Karen.
4: ¿Qué Karen?
2: 26 años está cumpliendo mi amiga Karen. La Karen Moreno. La hija de la Rosa.
4: Ah, la Rosa que trabaja
2: mandale
4: en tu casa.
2: Un saludito, dice la Rosa. El amo con todo mi corazón, con todo mi ser. Y que sea muy feliz, hoy y siempre. Y también sus hermanos Brandon, Alexis y el Dairo. Y saludos a la mamá. ¡Feliz cumpleaños, Karen!
5: Conrado.
2: Digo,
6: ¿cómo? Hola, querido Titi, todavía no hay nada. Estamos trabajando en ello. La Renga está haciendo un concierto muy importante después de muchísimos años en la ciudad de Jujuy y ha puesto todos los cañones ahí. Así que una vez que se avance sobre eso, se va a pensar en otros lugares. Pero por supuesto, siempre Córdoba es muy recibida, es muy, muy amable con la Renga, así que puede ser, por supuesto. Te mando un abrazo grande.
2: Puede ser, él puede ser.
4: Sí, ya está.
2: Sí, él puede ser. Eso. Puede ser, va a venir.
4: Es un sí.
2: Falta confirmar fecha, nada.
4: Ay,
2: capaz que ya tienen dos confirmos.
4: Sí, probablemente.
2: No dicen nada. Claro. ¿Cuál está la respuesta de nuestro amigo José Palazzo para el amigo oyente que estaba preguntando cuándo venía? Si era cierto que en octubre venía.
4: Claro.
2: Viene, va a venir.
4: Sí.
2: Falta confirmar. No pueden avisar nada porque están con las otras cosas de Jujuy, pero bueno. Sonó así, Prada.
4: Sí.
2: Como que está el CAE. Sí. Para los fanáticos de la Renga. Maximiliano Mesetito, decíle a Prato que podemos jugar con Cabo Verde también.
4: Sí.
2: O con Arabia Saudita.
4: También.
2: Que también tiene chance de clasificar. Si es peor Uruguay.
4: ¿Cualquiera? Con España también podemos jugar.
2: Jugar con cualquiera.
4: Claro. Si hoy gana Uruguay, podés jugar con España también. España puede quedar primero, segundo o tercero.
2: O cuarto.
4: Bueno, no, sí. cuarto no.
2: Bueno, no importa, no nos vas
4: pero,
2: a molestar.
4: Bueno,
2: podemos
4: sí.
2: jugar con cualquiera
4: sí.
2: de los cuatro.
4: Sí, sí.
2: Hay que ver, por eso es muy importante esta noche, a las 11 de la noche, ya vamos a saber con cuál de los cuatro jugamos en los 16.
4: Así es.
2: A voz de fina.
3: Qué chimba.
2: María Fernanda me dice, Titón, sorteo, asado, somos 5, Chabatani, justo, para disfrutar en familia. No, pero no es por acá, no es por el mensajero.
4: No, no, no.
2: Tiene que ir al Instagram de Radio Popular, se van a las historias del Instagram, ahí van a encontrar la publicación del regalo del asado, de los asados, son dos asados para dos personas. Señores y señores, Marcelo me dice, con ese saludo a la Karen, le Titi no le pagan a aguinaldo a la madre. No, ojalá todo el mundo pudiera tener patrones como tiene la Rosa.
4: ¿Vos decís? Habría que preguntarle a ella.
2: Ah, no sé, vos hacés, pero...
4: Habría que preguntarle.
7: Puesto número 8.
2: Estamos teniendo problemas en la compu. Atento, Prato. Gastón,
4: sí.
2: Con unos problemas en la compu.
4: Ah, no tengo nada que ver yo.
2: Ay, se armó un toli. Se armó. ¿Qué habrá pasado en esa compu? Bueno, hablemos gilada, dice.
4: Quedó octavo Colapinto en la prueba especial número 1. Decimocuarto quedó su compañero de equipo, así que anduvo bastante bien, por lo menos en los tiempos.
2: Sí. No son pruebas de clasificación.
4: No.
2: Oficial, ¿no?
4: Pruebas libres. Pruebas libres, van ajustando.
2: Mañana la clasificación.
4: Mañana a las 11 de la mañana la clasificación. Gran Premio de Austria.
2: Bueno, muchas gracias, Roberto Carlos Prato. Ahora sí, vámonos.
7: Puesto número 8.

0: banda, la más pedida de la semana, señores. El puesto número 8 para Just My de Bruno Mars. El puesto número 7 para Ángela Leiva con Su Gato. El puesto número 8 para Germain con Herido. El puesto número 7 para La Valentina con La Noche Sin Ti. Dame una, Roberto Carlos. Dame una.
1: Bueno, luego de agitar.

0: pasadas horas en la concentración argentina se resolvió.
1: Sí, lo vimos recién.
0: Sí, no, no, pero no tiene que ver con. No, no tiene que ver.
1: Qué agitado que está.
0: No, pero no. No tiene que ver con eso.
1: Ese Dibu manejando los cubiertos se nota que está muy bien recuperado.
0: Sí, sí,
1: los,
0: sí, sí, pero dedo, no, sí, pero no tiene nada que ver con eso.
1: Estaba manejando muy bien, cortó muy bien la carne, sacó muy bien la grasa, o sea que no tiene cero problema con el
0: no,
1: dedo.
0: No, el dedo está bárbaro. Pero tiene que ver con el mercado de pases, porque mientras se juega el Mundial, el mercado de pases se mueve. Ya vimos hace unos días el revuelo que armó Julián Álvarez con sus declaraciones. Y ayer se conoció que Real Madrid había pedido que Nico Paz volviera por pedido expreso de Mourinho. Bueno, se acaba de definir la situación de Nico Paz.
2: Nico May.
0: Nico May es nuestro. Nico Paz seguirá jugando en el Como Fútbol Club de la Primera División del Fútbol Italiano.
1: ¿Cómo?
0: Ahí.
1: ¿Cómo?
0: Ahí en Como. Sí, sí, sí. Va a seguir jugando ahí. El Como, una negociación rara, porque el Como va a pagar 60 millones de euros por la ficha del jugador argentino, pero Real Madrid incluye una cláusula de recompra por 80 millones y se queda con el control absoluto del futbolista surgido en las inferiores, pero este año va a jugar o va a seguir jugando en el Como de la Serie A Italia.
2: ¿Surgido en las inferiores?
0: ¿Del Real Madrid? Ah.
1: Atento, Prato. Pablo me dice, cortado Avenida Sabatini a la altura del Arco de Córdoba.
0: Sí.
1: Al parecer, dice, habría una persona fallecida. ¿Podés averiguar qué pasó? Saludos para chicos de Mali. Bueno, ya
3: averiguo. Carlos Prato. 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
1: Otro estremecedor posteo del futbolista cordobés que busca a su familia en Venezuela. El defensor de 38 años reapareció en las redes sociales tras el colapso del edificio donde vivían su esposa y sus dos hijos en Venezuela, luego de los devastadores terremotos. Publicó Lucas Trejo: gracias a todos por sus oraciones y mensajes. Sigo buscando a mi familia. Por favor, no dejen de orar por ellos. Córdoba envía una brigada de rescate con 38 especialistas a Venezuela tras los terremotos. La provincia fue convocada por el gobierno nacional para sumarse a la misión argentina de asistencia humanitaria. El contingente cordobés también movilizará 3,5 toneladas de equipamiento. Una avioneta impactó el viernes la torre CITIC de Beijing, el edificio más alto de la capital china, y ha provocado evacuaciones y caída de escombros en el distrito financiero central. La aeronave deportiva ligera chocó contra la torre, el rascacielos más alto. Sí, es el rascacielos más alto de Beijing, en la capital china. Hasta ahora no está claro si hubo víctimas, cuántas personas iban a bordo, de dónde salió la aeronave, ni qué circunstancias condujeron al accidente. El choque alcanzó los pisos superiores de la torre, que mide 528 metros, y dispersó fragmentos sobre la acera y una zona verde cercana. Es una avioneta, no es un avión, porque bueno, uno inmediatamente se va al recuerdo de las Torres Gemelas de Nueva York. No, es una avioneta, y por las imágenes que se ven, los videos y las fotos, no habría causado daños mayores en el edificio, que está siendo evacuado. Hay muchos videos que se han difundido por las redes sociales, donde muestra la avioneta golpeando la parte alta de la torre CITIC. En esas imágenes también se veían restos del aparato cayendo sobre el área exterior del edificio. Se está evaluando el balance humano del choque.
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0: chicos, 14 grados 8 décimas la temperatura hasta ahora en Córdoba. Estaba viendo las novedades de la semana, chicos. Alguna de las novedades. Olivia Wall ha sacado tema nuevo. ¿Sabes cómo se llama?
1: ¿Cómo?
0: Otro cumpleaños. ¡Ape!

0: necesitan. Ya vas a ver que Argentina el sábado con ese equipo alternativo va a jugar mejor que el titular, dice Manuel. ¿Va a presentar equipo alternativo?
1: Y todavía no se sabe, porque aparentemente en el cumpleaños de Messi muchos de los titulares le habrían pedido al técnico jugar. O tienen intenciones de jugar. El técnico tiene otra idea.
0: El técnico.
1: Obvio que debe decir.
0: ¿No viste
1: el
0: lo que pasó en Uruguay? ¿No viste lo que pasó en Uruguay?
1: No, ¿qué pasó? El técnico decide, obviamente.
0: ¿Quién? ¿Dónde?
1: En Argentina decide el técnico.
0: ¿No viste lo que pasó en Uruguay?
1: No.
0: ¿Cuatro referentes de la selección uruguaya?
1: Sí.
2: ¿Qué pasó?
0: Pidieron una reunión con Bielsa.
1: ¿Y?
0: Reclamos. Desde la carga de los entrenamientos hasta el esquema táctico con el que el equipo debe salir a la cancha. Empezó con una conversación entre cinco personas y terminó con jugadores levantándose de una asamblea de plantel completo mientras el entrenador Marcelo Bielsa estaba hablando. Esto lo reveló el programa radial uruguayo Las Voces del Fútbol.
1: Y la relación viene...
0: Sergio Roset, Manuel Ugarte, Rodrigo Betancourt y Federico Valverde,
1: sí,
0: fueron los cuatro futbolistas que tomaron la iniciativa, pidieron una reunión con Bielsa antes de este partido con la selección española. El mensaje, reclamo por la forma de entrenar que los agota, dice. Varios llegaron al torneo con su cuerpo resentido por las lesiones o por la carga acumulada y el plantel que no aguanta más esa metodología de trabajo. Y encima, y si quisieron un entrenamiento antes de jugar con España, perdón, ante Estados Unidos, dice acá, no, Estados Unidos jugaron, no,
1: no.
0: Dice, para reforzar el argumento, los jugadores evocaron el último entrenamiento previo al partido ante Estados Unidos, en el que Uruguay fue goleado. ¿Ha sido un amistoso? Bueno, y señalaron que ese trabajo los dejó sin piernas durante el juego. Pero además, le plantearon a Bielsa, a los jugadores, una postura táctica para enfrentar a España. Bloque bajo y salir de contragolpe. Un esquema opuesto al fútbol de presión, protagonismo, que el entrenador argentino pregona desde siempre. Cuatro jugadores cerraron un acuerdo entre ellos. Si Bielsa no los escuchaba o no cedía, se levantarían y se irían. Reunión privada, cuatro futbolistas de Uruguay, el técnico. Llamaron a todo el plantel.
1: Una asamblea.
0: Llamaron a todo el plantel. Bielsa tomó la palabra de inmediato. Habló 48 minutos, sin pausas. Siempre con la cabeza inclinada, ¿viste cómo habla Bielsa?
1: Sí, sí, como habla Bielsa.
0: Habló de fútbol, de grupo, la historia del ciclo. Le recordó a los jugadores episodios anteriores, de conflictos internos. ¿Te acuerdas de Luis Suárez también?
1: Sí, claro. Quisieron echar
0: un momento. Sobre la táctica, Bielsa habría sido categórico. Uruguay va a jugar en espejo frente a España. Los jugadores no compartieron esa decisión. Cuando el técnico hizo una pausa de pasado los 40 minutos, más o menos, el plantel empezó a levantarse. José María Jiménez intentó frenar la situación. No, muchachos, no nos tenemos que ir. Nos está hablando. Está terminando de hablar el técnico, dijo. Igual se levantaron algunos, se retiraron, otros permanecieron hasta que Bielsa terminó de hablar. Esto está pasando en la selección uruguaya de fútbol o ha pasado.
1: Una relación rota de hace bastante tiempo, ¿no?
0: Raro que Bielsa, que es un tipo que siempre pregona principios, etcétera, sí, etcétera, ante esta situación no diga chao.
1: Ya, me voy, claro.
0: Me voy.
1: Ante el desaire de los futbolistas.
0: Me voy.
1: Sí, claro.
0: Chao. Salgan a jugar ustedes esta tarde.
1: Diríjanse solo si saben más que yo.
0: Pero bueno, los principios a veces, viste, los principios era un diario de Córdoba hace mucho
1: tiempo. Sí, me acuerdo. Sí, el diario Córdoba, el diario Los Principios.
0: Los principios, sí, claro. No, los principios. principio, principio. Gran diario al principio.
1: Sí, sí. Sí, sí, sí.
3: Y le dijo que el mate argentino.
0: Bizarrap con My Towers, lo nuevo. ¡Ape!

0: El mandarle saludos a mi pareja Hernán, hoy es el su cumple, que tengo un hermoso día. Somos de Belville, chaval Tony.
1: Lo que va a ser esa joda de cumpleaños, porque cada vez que hacemos joda de Belville, pronto.
2: Ah, sí.
1: Ya sea cumpleaños o lo que sea.
3: ¿Cómo?
1: Te vamos escuchando mientras viajamos a Córdoba, loco. Bueno, buen viaje.
2: Eso no son los 15 que dijiste ayer, ¿no?
1: No, no.
0: Katy Perry. Lo nuevo de Katy Perry. Watch it burn. A ver.

0: Marca, me dice, mira si el burrazo de Biel se le va a ganar a España. ¿Y qué harán los jugadores esta noche? ¿Van a jugar como quieren jugar ellos o como los manda a jugar el técnico?
1: Thank you. Qué buena pregunta.
0: ¿Qué van a hacer los jugadores esta noche? Si es que esto es cierto, ¿no? Porque esto lo difundió un medio radial uruguayo. Valentina Márquez, sigue sacando temas la Valen, ¿eh? ¿Cómo está grabando la Vale? Tira temas. El cielo, lo nuevo de la Vale. ¡A ver!

0: Capitán, ¿cómo estás? Soy el Dami de Malvinas. Llámenos, titi, ojalá gane para hacerle el regalito a mi hijo Iván, que cumplió sus 23 años. Ya lo vamos a festejar en familia. Ojalá le pueda regalar ese lindo regalo. Los escucho en mi trabajo y en casa, los amo, chicos. Un día voy a ir a verlos y sacarme una foto con ustedes, dice Damiana. Era... No, qué linda la foto con nosotros, no, sino qué lindo el festejo de cumpleaños.
1: Claro, sí, obvio. Sí,
0: y sería mucho más lindo, dice, si ganan los pasados. O era, ¿sabes?
1: Claro.
0: Qué lindo. No, la foto...
1: No.
2: Puesto número 6.

0: dice la patrona, ¿para qué vamos a andar discutiendo? Claro. Si lo dice la patrona, puesto número 5 para el Fulvito. Puesto número 6 para No Debiste Volver y Regálame Una Noche del Simón. Puesto número 5 para el Indio, sigue estando ahí el Indio. Encuentro con un ángel amateur. Y puesto número 6 para Vida, Max Carra. Dame una, Roberto Carlos, dame una.
1: Bueno, recién nos decían que estaba cortado la zona del Arco de Córdoba. ¿Qué ha ocurrido allí? Había un acto de Promesa a la Bandera en la que participaban 10 instituciones escolares de la zona. Eso estaba previsto, estaba programado, y ese corte se produjo. Entiendo que hasta ahora ya está terminando el
0: claro,
1: acto.
0: Pero el docente mandó un mensaje de que habría una persona fallecida.
1: Sí, pero no es ahí. Estoy averiguando porque me dicen que habría, porque tampoco lo tengo confirmado, en cercanías del Arco de Córdoba, en la calle Tino Gasta, habría ocurrido algo con una persona, pero estamos...
0: Ahí cerquita.
1: Claro, a dos cuadras y media del Arco de Córdoba. Pero lo que pasaba en el Arco de Córdoba y el corte, estrictamente, el acto de la Promesa a la Bandera.
0: Bueno, pero ahí aparentemente a dos cuadras del arco habría un hecho que, bueno, estamos esperando la confirmación oficial.
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0: A propósito de ese tema, la chance de sumar a mi sitio de raro, te admiro la calidad que tenés para conseguir que un tema de mierda se popular.
1: ¿Cómo? ¿Tema de mierda?
0: Y ya llevas varios, dice. Mira, la gente está cantando el tiki-tiki-tiki-tiki.
1: Todo el mundo anda en la calle.
0: Y después lo mandan a pensar que se siente, no se cansa de hacer siempre lo mismo. No. Novedades de esta semana, chicos. Lo nuevo de Sam Smith, Mike Gooey, Abbey.

0: Pesetitón, ¿en serio no vas a pasar el gol histórico de Farri? Yo sé que solo recordás el 9 del 12 porque sos de River, pero es por Belgrano, no por Boca también el día de San Martín. No, el año pasado lo pusimos.
1: Sí.
0: Pero siempre. Este año no, porque sí. Forma parte de los cambios que hacemos para que la gente después nos mande mensaje y diga, yo nunca hacía siempre lo mismo. Así que como el año pasado lo pusimos, este año hemos decidido hacer cambios en el programa, por lo tanto no lo vamos a poner en práctica. No nos digan que siempre se puede.
1: Como hincha de Belgrano le digo una cosa. Pasemos la página, muchachos. Ahora hay que festejar el campeonato. Contra River.
0: Los Caligaris con la Mona Jiménez, todos locos. Creo que es la nueva versión del tema histórico, Los Caligaris con la Mona. ¡Ape!

0: bola.
1: Diego Mezzetitoni hizo todos los cálculos de posibles resultados entre España, Uruguay, Cabo Verde y Arabia.
2: Sí, ¿y?
1: El tipo se puso a hacer cálculo.
2: Cálculo.
1: Las posibilidades son de 5 posibilidades de jugar con Cabo Verde.
2: Sí.
1: 2 de jugar con España, 2 de jugar con Uruguay y 2 de Arabia Saudita.
2: Claro, de acuerdo a los resultados.
1: Sí. No sé. Hizo unos cálculos ahí.
2: O sea, el que más posibilidades que tiene, ¿cuál es?
1: De jugar con
2: Cabo Verde. Sí. Sí.
1: ¿Qué habrán comido que se llama así Cabo Verde el lugar ese?
3: Somos pocos, pero estamos todos locos.
1: El que le puso Cabo Verde.
2: Sí.
1: Lo que habrá comido, ¿no? Ya sabe. Sí, sí. Viste que siempre te recomiendan mirar.
0: Luciano Pereira, Ezequiel y la clave, versión cumbia en vivo, si no es muy tarde, ape.

0: Pitón, gracias por ser como son. No cambien más, loco. Hagan lo que hacen todos los días. Yo me cago de risa, dice. Vos sabés que yo laburo de Uber, chavatoni. No sabe, recién me voy a buscar una mujer. Y yo cuando voy solo, subo la radio al palo cuando ando solo en el Uber. Y cuando llego, la bajo un poquito por respeto a los pasajeros. Veo una señora mayor, a la cual busco. Digo, le voy a bajar un poquito, se viene a mayo, le voy a bajar claro. Un poquito más el volumen, ¿viste? Porque se va a poner medio de cosas. ¿Sabes qué, Titi?
1: ¿Qué?
0: Abre la puerta,
1: sí.
0: El celular al palo y escuchando a la popo, la mujer.
1: Muy bien.
0: Subí el volumen del auto yo también, al palo.
1: Claro.
0: Saludito para Estela, que te escucha siempre y espera las historias esa Estela. Eso me dijo ella, un abrazo. ¡Ay, Estela! Estela, mirá. Por Dios. Benson Boone, The Time of My Life. ¿Será el tema de la película Dirty Dancing hecha por Benson Boone? A ver, che.

estaba sete el tema de la película Dirty Dancing, se cerraban todos los cines. Es un chiste. Los Herrera, señores, lo nuevo. Hola, mujer. ¡Ape!

0: tan bonito el tema de la tapita, la tapita, la tapita, la tapita, la tapita.
1: Tiki, tiki, tiki.
0: Para activar el viernes, chavatón. Y pasa como se llama, de paso, el tema. Bueno, vamos, vamos, chicos, vamos, que no llegamos, ¿eh? Vamos, que la gente está pidiendo la tapita. Vamos, vamos, vamos, Riordovich. Vamos, vamos, vamos, vamos, vamos, vamos.
2: Cuatro.

0: linda laca, qué linda laca, qué linda laca. Puesta número 3 para los magníficos y locos. Puesta número 4 para Yo no quiero olvidarte. Qué locura con Luciano Pereira. Puesta número 3 para Puñaladas. La versión de Lauta con Amigos de Artistas y el Tote. Y puesto número 4 para Dai Dai, Shakira, Burna Boy. Dame una, Roberto, que nos vamos.
1: Bueno, el próximo fin de semana van a estar jugando los Pumas en Córdoba frente a Escocia. Este sábado, es decir, mañana, a las 2 de la tarde habrá entrenamiento en el Estadio Mario Kempes, con la posibilidad de que la gente pueda entrar y tenga acceso libre y gratuito. Será acceso a la platea Gasparini para clubes, jugadores, aficionados, quienes quieran ir van a poder compartir un momento con los jugadores de la selección argentina de rugby. Los

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5: Es un bachismo. Que estaba viendo las novedades esta semana, la Delio, con los mirlos, la cuenta, lo nuevo. ¡Ape!

0: reggaetón. Mirá, he escuchado mucho Enganchado, el Loco Amato. Pero estos Enganchados recién me llevan al duro a la vieja de Manolo. Se pasó, Amato. Está. Es pa' bailar hasta el amanecer. Y,
1: se le va a ser mi amigo.
0: Tranquilo. Néstor en bloque. Se va a repetir lo nuevo de Néstor.

0: repodrida con los temas para Messi, con los temas para Argentina, con los temas para el Mundial. ¿Hasta cuándo, hijo de Dios? ¿Hasta cuándo?
1: Bueno, no sé, hija de Dios, qué sé yo, pero es así. ¿Qué querés que te diga?
0: Messi ni los escucha, Messi ni sabe, ni los conos.
1: Sí,
0: me tiene podrida, me tiene... Ay, que me voy. Ay, que me da algo. Ay, que me...
1: Sí, tiene razón. Eso que Messi no los escucha, tiene razón.
2: Sí, tío.
0: Me tienen repodrida con los temas para Messi, con los temas para Argentina, con los temas para el Mundial. ¿Hasta cuándo, hijo de Dios? ¿Hasta cuándo?
1: ¿Hasta cuándo? ¿Qué sé yo? ¿Hasta cuándo? ¿Qué sé yo? No lo sé hasta cuándo. Pero bueno. Pero sí, que Messi no. Messi está con la
0: Messi tela. Ni los escucha.
1: No, la tela M, los Palmeras y nada más. Uriel Lozano, lo nuevo. ¿Cuánto falta para verte? Uriel Lozano, ¡ame!

0: Marlene Bellotitón. Soy Mar. Salí a caminar por la costanera de mi hermosa ciudad de Altagracia para hacer un poquito de ejercicio. Y vos pones un gancho de amato. Me dan ganas de tirarme el agua y tomar buen... Te escucho todas las mañanas. Saludo, dice Marlene. Tranquilo, chicos, por favor. ¿Por qué se me desbandan así? El Facu Gutiérrez
1: sí
0: ha sacado el tema Dardos. El de Romeo Santos. ¡A ver!

0: Facu, vamos, Facu, el Facu Gutiérrez.
1: Bueno, tenemos que confirmar, lamentablemente, la información, Prato, que nos daban de una persona fallecida.
2: Sí, ocurrió en la calle Tinogasta, al 4500 de Barrio Empalme. Un hombre de 60 años que se conducía en su bicicleta. Se investigan las circunstancias, pero se habría desvanecido, cayó sobre la carpeta asfáltica. La gente que lo vio llamó a un servicio de emergencia que llegó al lugar. Estaba sin signos vitales cuando llegó la gente del servicio, que le realizaron maniobras de RCP, pero lamentablemente constataron el deceso. El certificado dice de defunción por muerte natural. Aparentemente se habría desvanecido.
1: ¿Dónde fue eso, Prato? ¿Repetimos?
2: Tinogasta, al 4500 Barrio Empalme.
1: Muchas gracias, Roberto Carlos Prato. Sergio Mesetitón, dale con el ranking, hermano. Después nos llega el puesto número uno. Ya pelotudo, no con los temas nuevos, eso. A ver, a ver.
3: Puesto número dos.

0: tapita número uno, ¿eh? La tapita. Moving on the Sun, señores. Kugel y Mael Ángel, Ultra Night. Puesto número 2 para Swing de PTA. El puesto número 2 para Puñalada de Qué Locura con Amigos de Artistas. Falta el número 1 de Cuarteto y viene, ¿eh? Cierra. Ahora cerramos con ese. Nos vamos, chicos, ¿eh? Nada más. Que tengan un gran fin de semana. ¡Ganadores! ¡Ganadores! Circo de Dinosaurios. Pueden ir, repito, cualquier día y cualquier función. Ahí en Avenida Colón 6051, en el Chango Más. Les van a enviar el QR por WhatsApp. David Werlen, 761, y Daniela Martínez, 319. Los ganadores de los asaditos y la remera de la selección. Les van a avisar también por WhatsApp cuándo y dónde retirar. Ganadores de los kits, 5 remeras y 3 kilitos de azar. Uno de los kits para Irene Malineri, 069. Otro de los kits para Claudia Núñez, 331. Chicos, que tengan un gran fin de semana. Gracias por todo. Nos encontramos el próximo lunes, 8 de la mañana. Está llamando el árbitro. A los capitanes. No, es para todo. No, es el llamado para los capitanes.
1: No es la pausa de hidratación.
0: Capitán Reartes y Capitán Bigotes. Los dos capitanes ya están siendo llamados por el árbitro. Así que está por empezar el partido, Prato.
1: ¿Cómo terminará eso?
0: Penales, sí.
2: Puesto número uno.
0: Difícil el desempate.
2: Puesto número uno.
0: Viene por penales.
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tardes, mi gente querida. Buenas tardes, buenas tardes, buenas tardes. Arranca el líder. Bienvenidos. Arrancamos 12:37. Una tarde hermosa, una tarde bárbara en Córdoba.

17 grados la temperatura en Córdoba. Se viene ese hermoso viernes soleado, lindo, para poner bien alto el volumen de la radio. Me quedé con ganas de seguir, colorete. Que se te pega y se mete. ¿Ya se terminó ya? Ah, déjalo un ratito, vamos. Estoy en Simima, estoy en... No me corté la onda. Sí. Ahí va. Ahora sí, papurri, vamos.

hoy es viernes, hay que prender el fuego, muchacho. Pero al fuego hay que prenderlo fiado. Si no, no tiene gracia, loco. Sí, dale, dale un carboncito al fiado. Pero escúchame, ¿qué te hace? Dale, anótalo, dale, dale, dale. Ya que está, anótame la lechuga. Y ya que está, anótame la carne. Y dame, dame esa sal de campo, esa, el azul, la de las cinco pimientas. Anótala también, dale, dame dos tires pan. Dale, dale, dale, ya que está, vamos, vamos, vamos, vamos. Dame unos picles también, dale, sí. A mí no me gusta, pero los chicos sí, dale, qué lindo. Vamos, dale, qué lindo. Dale, prendeme el fuego. Acariciame, saltame y bailame.

lindo, qué lindo, qué lindo. Tanta, tanta música tenemos para hoy. Qué lindo, señores. Bueno, vamos con todo, vamos que hoy es viernes, hay alegría y buena onda. No bien, se viene el fin de semana, se viene lo baile. Juega Argentina mañana, juega a las 11 de la noche. ¿Qué asadazo te vas a comer? ¿Qué reunión vas a tener mañana? Lo que vas a tomar despacito. Despacito, tranquilo, porque después tenés que salir. Estamos en la previa mañana. Claro. Bueno, 26 de junio, señores, más fin de mes que nunca. Así que bueno, vamos con tutti, ¿eh? No se olviden, los amigos comerciantes, los amigos del cliente. No se olviden que un fiadito nunca viene.

0: lindo, qué lindo. Bueno, ya viene la Peña también en un ratito. Peña, corazón abierto, como siempre, los populares.
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0: Y viene Ramírez. Y viene Ramírez y viene la ensaladera. Y viene la ensaladera de los viernes. ¿Qué tendrá Ramírez para hoy?

0: cumpleaños, señores. Lindo, hermoso. Y por supuesto, el feliz cumple para el Ulay, que hoy está cumpliendo año el Ulay, querido de mi vida. Sábado, Forge explota, se eyecta. Forge, vienen los marcianos y se los llevan. Sí, una cosa de loco.
1: Vamos todos.
0: Feliz cumpleaños para el Ulay.
1: Que nos cumpla.
0: Que no decaiga. Estemos, chicos, atentos al teléfono. Seguramente nos invita a comer esta noche el Ulay. Feliz cumpleaños para el Ulay. Hoy cumpleaños, vamos con Tuti.
2: Lamentablemente.

0: lindo para Maurito, che, Maurito Junior ahí, que está cumpliendo años, Maurito, igual que el Lulay, Maurito ahí, el papi Cacho Junior, le mando un saludo grande, el abuelo Cacho también que está en la verdulería, le mando un saludo a Maurito, hincha de Talleres, me voy a la tanda, la.
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1: Sevilla, bueno, 12:55 minutitos, queridísimos amigos. Coloriti, buena. Qué lindo que es el viernes. Color, no te olvides de saludar a River por los 15 años de luto que llevan. Grande, papá. Bueno, Ariel, ya nos fijamos en las efemérides. Ya me doy una vueltita. ¿Cómo estás, Ariel San Juan? ¿Cómo anda San Juan? ¿Cómo anda San Juan? Qué lindo San Juan. No conozco, pero es muy lindo, obviamente. Ya voy a ir en algún momento. Colorete, pásame la... ¿qué tengo acá? Estamos recuperándome con la gripe. ¿Cómo estás? Vos, en el brother. Mirá cómo estoy yo para atrás. Un besito para Jessica, ya me recupero. Bien. La gente por ahí, no sé si está... en el pro, debe haber querido decir. Senegal, no sé. No fumen, chicos, los viernes, que por más que sea joda, ¿viste? Traten de mantenerla... La calma, loco. Primero me dice que no entiendo nada. Colorete, pensé que hoy ibas a decir feliz primavera, Colorete. Un abrazo, dice el turco de Pilar. No, le erré ayer porque bueno, no me fijo tanto en el almanaque últimamente, pero vamos, viva el invierno. ¿Cómo anda, Núñez? ¿Qué dice, pibe?
2: ¿Cómo le va? ¿Cómo anda? ¿Todo bien?
1: Todo bien, todo bárbaro.
2: Che, ese pro de que hiciste vos.
1: Sí, el de Club Atlético Nome de Julio de Pasco.
2: Correcto. Sí. Ese era solo fase de grupos. Cuando termina la fase de grupos tenés que cenar de nuevo. ¿Cómo es?
1: Ay, vos sabés que
2: tenés perder por eso.
1: No, vos sabés que tendría que entrar de nuevo porque todo el mundo... Yo estaba viendo el fenómeno, qué bien que la hizo Mercado Libre. Ah, qué clara que la tiene Mercado. Sí. Qué bien que la... Está todo el mundo con el pro de Mercado Libre, Mercado Pago, no sé cómo es la historia.
2: Creo que Pago, sí.
1: Sí, Mercado Pago, de Mercado Libre, obviamente.
2: Sí, son los mismos.
1: Pero bueno, todo el mundo. ¿Cómo Inglaterra va a estar con ganas? Le puse 4-0. ¿Cómo Ecuador le va a ganar? No. A los muertos de Alemania ayer, papito querido.
2: Hermoso.
1: Ay, cómo me gusta cuando le ganan a Alemania. Encima ya no son más gringos, son todos negros.
2: Por eso son los juegos del pro de.
1: Claro, y nada, porque... que le había puesto a Alemania 5-1 y
2: bueno,
1: está.
2: Pero disfruta que pase Ecuador.
1: No, viejo. Yo sí, estoy hablando
2: a esa gente, digo.
1: Sí, obviamente, pero digo, estoy hablando, viste, del a ver, yo ahora estoy entrando acá el del 9 de julio.
2: Sí.
1: Mira, ¿quién jugó ayer?
2: Ayer se definieron.
1: Ahora que tengo un
2: grupos.
1: Quilombo grande, muevo una calle.
2: Sí. Tenés que irte
1: Argentina, Argelia, otra Jordania, esto ya está.
2: No, eso ya está.
1: Bueno.
2: Fecha 3.
1: Bueno, para que...
2: Ahí leíste fecha 1.
1: Argentina, Austria, le ha puesto el local también.
2: Fecha 2. Si
1: para, ¿a dónde? Inglaterra, Croacia, ya está, ya jugaron, ¿no?
2: Sí. No, ese es el... Inglaterra, Croacia, ya jugaron, sí.
1: Sí, Francia, Senegal, ¿ya jugaron?
2: Sí.
1: ¿A dónde está Alemania? Que no
2: más
1: veo.
2: Más adelante.
1: Para, es que España, Cabo Verde, le puse local, ganó España, ¿no? No, empataron.
2: Empataron 0-0.
1: España, Arabia Saudita, le puse local, ganó.
2: Ganó España.
1: A Uruguay y Cabo Verde, le puse local a los muertos, esto empataron. Uruguay y España le puse local, que iba a ganar Uruguay.
2: Eso es hoy.
1: Ahí me equivoqué.
2: Eso es hoy.
1: No, porque hoy le hacen uno para cada uno.
2: ¿Qué, vos pusiste que ganaba quién?
1: Sí, porque viste...
2: ¿Uruguay?
1: Sí, creí que Uruguay conservaba la garra charrúa.
2: ¿No lo podés cambiar?
1: Y no, ya está, porque ya... A ver. No, estoy tocando ahí, olvídate.
2: No se puede.
1: No se puede.
2: Bueno, hoy se juega Cabo Verde, Arabia Saudita, que lo debes tener por ahí
1: cerca.
2: Sí,
1: le puse de visitante que gana Arabia Saudita.
2: Bueno,
1: sí.
2: Está bien.
1: Sí.
2: Se puede dar.
1: Pero
2: pero se puede dar.
1: Yo hice local, visitante y empate, y sí. Todo el mundo, el de Mercado Pago con los resultados.
2: Con resultados.
1: Así que imagínate que está todo el mundo, viste, como loco.
2: Tengo entendido que te da 6 el pleno y 3 el acierto y 0.
1: ¡Pará! ¡Mirá, pará!
2: ¿Qué pasó?
1: Inglaterra gana.
2: ¿Empate?
1: Le puse empate.
2: ¡Vamos!
1: ¡Vamos, Colorete, viejo! ¡Puntazo! ¡Lo estoy fijando ahora!
2: ¡Puntazo!
1: ¡Mira el puntazo que me mandé! ¡Hijo de puta!
2: Pará, y hoy se juega Noruega-Francia.
1: ¿Dónde está? Acá está, Noruega-Francia. ¿Sabe que le puse que gana Noruega?
2: ¡Epa!
1: Le puse local.
2: Ah, ¿te jugaste el penal?
1: Sí, no me había dado cuenta, porque lo tengo en el mail al del 9 de julio.
2: Y
1: no me había dado cuenta que le había puesto empate. ¡Qué monstruo!
2: Muy
1: ¿te
2: bien.
1: Da cuenta cómo sé?
2: No, le pegaste.
1: ¿Te da cuenta cómo
2: sé? Aparte, ese es buen punto, porque todo el mundo suma con pone Inglaterra.
1: ¿Te da cuenta?
2: Entonces ahí sumás vos solo.
1: ¿Por qué tengo aquí el Mundial a poner orden? Yo
2: pará,
1: está
2: que
1: cualquiera
2: allá.
1: No me pregunte,
2: no
1: más ni bosta. ¡No,
2: pará.
1: Bocha! ¡Ya estoy listo, Bocha! Voy a comentar con vos. ¡Vamos! ¿Qué tienen? ¿Qué lo otro muerto? ¡Deja!

0: Fernando Quevedo, Jorge Cándido.
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2: Morena Rial va a juicio oral en Córdoba por robo y amenazas. La situación legal de Morena Rial se complica ya que la justicia de Córdoba ha fijado la fecha para el juicio en su contra, donde se la investiga por robos y amenazas a sus exparejas. El juicio comenzará el 21 de septiembre a las 14 horas en la Cámara en lo Criminal y Correccional de undécima nominación en Córdoba. Terremotos en Venezuela, ya son 589 los muertos y 2.980 heridos. Al menos 589 personas murieron y 2.980 resultaron heridas como consecuencia de dos terremotos de magnitud 7,2 y 7,5 registrados en la tarde-noche del miércoles, que afectaron principalmente a la capital venezolana, Caracas, y el estado de La Guaira. De acuerdo con un balance oficial dado a conocer por el presidente de la Asamblea Nacional, Jorge Rodríguez. La presidenta encargada, Delcy Rodríguez, declaró el estado de La Guaira como zona de desastre natural. En ese distrito se registraron escenas de saqueos a comercios y viviendas derrumbadas. Y está la historia del pibe, ¿no? El pibe chico cordobés que está jugando allá y está buscando su familia. Bastante duro todo esto. Boca acordó la llegada de un arquero mundialista, querido Núñez. Boca ha alcanzado un acuerdo para sumar al arquero colombiano Álvaro Montero, quien actualmente juega en Vélez y se perfila como una incorporación clave para el equipo dirigido por Rodolfo Arruabarrena. El Xeneize ha acordado la compra del pase con el club de Liniers. El arquero, 31 años, firmará un contrato por cuatro temporadas. Una vez que concluye su participación con la selección de Colombia en el Mundial 2026. Bueno. Se está abriendo el mercado de pases. Hora 13. 4 minutes.
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0: Lindo Jiménez de mi vida, siempre un viernes, una dosis de Jiménez, viene muy bien, muchachos. Hoy es el Día Mundial de la Refrigeración, así que le mandamos un saludo grande a todos los que trabajan en refrigeración.
1: Los abusos.
0: ¡Oh! Los abusos. Los abusos que tienen que hacen
1: la parte de atrás de las camionetas.
0: La parte térmica.
1: Claro, exactamente.
0: Tenés razón, hablando de los feliz abusos. Pará, qué feliz día. Pará.
1: ¿Qué pasó?
0: Mirá lo que sé.
1: ¿Por qué?
0: Ah, escuchá, te voy a poner play.
1: A ver.
0: Poner play.
1: Pone play.
0: Para los abusos, para el Orly de Global. Pará. Ahí estoy, te estoy mandando un video. ¿Se escucha la radio?
1: Se escucha.
0: ¿De fondo?
1: Sí.
0: Bueno, una gaseosa, la azul y la otra, la roja. Para que no, para que todos queden bien.
1: ¿Las dos?
0: Sí, las dos. Bien. Una para cada, para el que quiera tomar la azul, toma la azul. Y vamos con otro video ahí.
1: Perfecto.
0: Vamos con otro más.
1: Mirá. Vale.
0: Mira.
2: Mira el color.
0: Mira.
2: Mírame este que te perdiste.
1: ¿Qué ves?
2: Estoy el aguinaldo, lo puse acá, no. Julio, mirá.
0: Bueno, pará. El Orly.
1: ¿Qué mesita
0: los
1: te
0: chicos
1: perdiste?
0: De Global Distribuciones que están haciendo los pedidos porque mañana juega Argentina,
1: claro.
0: Y todo el mundo quiere caviar.
1: Claro.
0: Van a llamar al Orly, le van a decir, tráeme el Fernet, tráeme la Coca, todo bien. Hay una mesa grande.
1: Sí.
0: Una tabla que debe tener un metro y medio fácil. No debe haber fiambre en el mundo que no esté en esta tabla.
1: No.
0: Y si hay un fiambre que se inventó hoy, está acá adentro.
1: ¿Pero qué? ¿Se fusionaron los Global y
0: no,
1: los abusos?
0: Como están al lado los galpones,
1: sí.
0: Para que ahora viene la otra. Vamos al otro video.
1: Sí.
0: Ahí está la luz mala. Ahí está. Fíjate quién viene.
1: ¿Quién es la luz mala?
2: Mira el color. Videito, mirá.
3: La paña picada con su cara.
2: Mira el color. Colo, se la jugó, mira el Orly, Colo.
3: Nos fallaste, ¿no? Nos clavó.
0: Esta mañana me habían invitado los chicos. Pasante día a la radio. No pude pasar.
1: Que te invitaron a tremenda tabla de fiambre.
0: Tremenda tabla de fiambre. Y ahí está el abuso, el Toño, el que viste que dice, se la jugaron los chicos. Claro, el Toño no jugó nada.
3: Mira el color.
0: Mira hasta la pancha.
3: La paña picada con su cara.
2: Mira el color. Colo, se la jugó, mira el Orly, Colo.
3: Nos fallaste, ¿no? Nos clavó.
0: No, chicos, por favor. No me trae. Mire, los acompaño con todo mi corazón. Nunca había visto una tabla tan grande.
1: Sí, ¿no?
0: Tanto,
1: gigante.
0: tanto fiambre tiene que haber en esa tabla. Es pornográfico lo que me han mandado. Es un video porno, es triple X.
1: Bueno.
0: Es la chicholina, bueno, es un mejor momento. No, bueno, pero ¿qué querés, viejo? Mirá, dos bandejas de pan.
1: Ay, qué hermoso.
0: Gaseoso, mirá que tiene. Bueno, mirá que tiene alcohol este para tiene la distribuidora.
1: Sí, la distribuidora, ¿no hay un
0: se ve que
1: sobre
0: se cuidan los viernes y toman gaseosa? Bueno, por lo menos para el video.
1: Está bien.
0: Así que le mando un saludo a Lorri, ahí a los chicos de Global Distribuciones que están laburando full ahí con los pedidos para el Mundial. Y se le engancharon, ¿para cómo se engancharon los boquitas de pescado del lado? Que son los abusos.
1: Claro.
0: Así que, bueno, más madera.
1: Ahora tiene que volver.
0: Sí.
1: En una milaneseada.
0: Que se la jueguen los abusos y los invite a los chicos de Global.
1: Claro.
0: Claro, bien. Mientras tanto, sigan mandando videos para que los odiemos con toda nuestra alma.

0: Yo soy muy, muy detallista hoy. Muy y bien. El pelo está...
1: Igual que siempre.
0: Sí, sí. Pero déjalo así, está bien. Está bien. Colorete, danos una manito. Hoy hay un bailazo de trula acá en la Cecira. Las últimas anticipadas en venta. Y que reviente todo el club esportivo. Bueno, bueno, bueno, muchachos. Después le pasamos alguna cosita, alguna vaquilloncita, algún lechoncito, algunos salamines en la Cecira. Y no hay ningún problema. Alvear 139. Que tengan éxito esta noche los chicos de la Cecira que lo tienen a los trula. Y las anticipadas, ¿dónde? Ah, en el club esportivo. Bueno, muy bien. Qué lindo, todos contentos. Vámonos. Hagan publicidad, nosotros le damos una mano. Colorete, ayer me cansé de mensajear a esa freidora también ni bola. Te pido, por favor, si me donarías para ir al circo. Somos tres hijos y yo. No tengo un peso limpio por hora. Soy Alejandra de La Calera. Léeme. Bueno, te estoy leyendo, Alejandra. Hola, Alejandra, ¿cómo estás? Buenas tardes. Vamos a ver si tenemos circo hoy. Vemos qué hacemos. Pero, ay, Dios mío, ¿pero cómo arrancamos el viernes, Alejandra? Desde Altagracia te consulto. Vos no tendrías que estar en el Mundial. ¿Qué pasó? No me digas que te hicieron el cuento del tío y te cambiaron por el turco. No, no, no. No aclaro más nada. La gente después.
2: Para el colorete.
0: Está esperando este a mí. Yo voy a otra cosa. De cagrón. Uy, los abusos. ¿Mandaron foto? Te cuento que estamos en el depósito del Orly. Global Distribución invitó con la picada. Que vos fallaste. No, no, si ya lo aclaré recién. Acá está otra foto ahora, pero ahí la está. Foto.
1: Mira,
0: la
1: foto,
0: la selfie. ¿Cómo se llama? La selfie abuso. Que sale el Toño acá en la esquina, sí, de la foto, y están todos atrás. Pero qué lindo vos ser, qué linda esa picada para mañana el partido.
1: Sí, claro.
0: Oh,
1: es cómoda ahí.
0: Arranca a las 7. ¿Y por qué? ¿Está mal?
1: Tan temprano.
0: Jugamos a las 11.
1: ¿Cómo hace Galacio?
0: No, pero vamos despacito.
1: ¿Despacito?
0: Vamos despacito.
1: 7 despacito.
0: 7 de la tarde, despacio. Tranqui.
1: ¿Puede salir un mate a las 7?
0: Puede salir un mate si querés, te lo acepto, te
1: ahí
0: lo acepto.
1: Está.
0: Sí, te lo acepto.
1: Claro, porque si no.
0: Sí.
1: No ves.
0: Sí, si no, sí.
1: No se gana ni al cooling break.
0: Ah, llegué, no, el cooling break ya estoy mocho, ya. He dado vueltas. Claro. Colorete, venite para acá. ¿A dónde querés ir a Miami si no hay nada? Aguante Colbert. Saludos, Picasso, Becan, Quecar, el Topo, el Tommy, Ñoquito, Julito, Javier, Pocha, la Chanchona, el Cuchi, el Marley, todo, Tani, me mandan video. Allá en Oklahoma, la carrera de los, de los tractores.
3: ¿Sentí? La carrera, te decimos nosotros, Colorete, botón.
0: Me parece que me están nombrando el filma.
1: Sí, pero me parece.
0: A ver, dame no audio. No, porque lo que estoy viendo es una pista, de sí. Que de una pista, una tierra arada, compactada, como si fuera una pista de una carrera de caballos de los pueblos, así
1: claro.
0: Que viste las pistas de
1: sí, sí.
0: Y allá veo un tractor que está por arrancar, pero me parece que he escuchado Colorete ahí en el. A ver. Póngalo de nuevo, chicos.
3: Mira, Colorete, estas son las carreras, te decimos nosotros, Colorete botón.
4: Que venía acá, a Miami.
3: Acá está todo, acá.
0: Bueno, me mandan. Soy una
3: freidora.
0: Freidora, me mandan saludos.
1: Hola.
0: Y allá hay un tractor allá. ¿No arranca más o sí? Ahí está acelerando. Ahí empezó. ¡Uy, Lumarela! ¡Lumarela! Para... No, mata pájaro a dos manos este. ¡Ey! ¡Un John Deere lleva! ¡Claro, es por tiempo! Son más o menos 100 metros. Y ahí paro, mira. Ahí paro, loco. Y,
1: ¿sí?
0: lleva una carga atrás como si fuera una pala mecánica, una cosa así. Cosas que van con fuerza, van haciendo fuerza. Tienen como uno. No, una cosa loca.
1: ¿Cómo le habrá ido el Gordis?
0: No sé cómo le habrá ido tu patrón, che, botón. Vos que estáis allá.
1: Pará.
0: Dale. Que venía acá. Venía a ser malo porque estáis allá.

0: decirle a Alejandra que te pase el alias y todos los oyentes ponemos un poquito para que pueda llevar a los tres chicos al circo. Me parece una muy buena acción solidaria. Alegría, alegría.
1: Ay, ay, ay. Alejandra, tenés cuidado que te va a tirar los galgos. Ya lo conozco, el corcho. La, la, la.
2: Con un champán cordobés.
1: Solidaria le dicen ahora. Qué cosa bárbara, cómo te quiero. Iván Corsi, único, único en su especie. ¡Vamos a la maja! ¡Dios mío! ¡Ay, ay, ay, ay, ay, ay, ay, ay, ay! Colorete ya se juega más de la mitad de los partidos del Mundial y vos todavía acá. ¿Al Mundial de qué vas? ¿Al de karting? ¿A Rulemanes? ¿A Río Ceballos? ¡Qué lindo, Luca! La gente me gusta porque está con humor hoy. Anda con ganas de hacer humor. Me encanta. Bueno.
3: Pero vas a este Mundial, ¿no?
1: Sí, calculo, qué sé yo. Colorete, ¿qué más tengo acá? Dueño de mis tardes, Colorete, al fin casi que te vas al Mundial. ¿Vas con tu señora? ¿Me haces algún bichito que estoy con una fiaca? Me faltan algunas horitas, estoy triste y contenta. Bueno, al final, ¿cómo estás?
3: Triste y contenta.
1: Para, que es la colo matadora la que manda mensaje, claro,
3: porque
1: por
3: la duda. Si era la bipolar, tenía sentido.
1: Claro, si
3: era
1: la bipolar, más o menos ya no me sorprende. Pero es la colo matadora. Triste y contenta porque dejás el kiosco. Pero espero que de allá vengas con la felicidad de decir que nuevamente somos campeones. La colo matadora. Besitos para mi amor Walter, que tenga paciencia, que falta poco para las 5:30. Que esa hora se ven, ¿viste? Vale. Bueno,
3: listo. Hay merienda.
1: Tranquila, está cuidado. Lo dejo acá al encargado del negocio. Así que me lo cuida el pibe este. Quédate tranquila. Tengo las cámaras, todo, para cuando hagan la caja, ¿viste? Sí, sobre todo, cuando estén contando. Colorete, se acaba el Mundial, ¿a cuál te llevan? ¿A vos? ¿Al del choripán? Bueno. Qué lindo, Sebastián, son malos, ¿eh? Qué lindo, pero acá estoy listo para cantar. Hoy tenemos peña, ¿eh?
3: No, vamos, bueno, con todo. El Mundial del choripán.
1: Ah, el Mundial del choripán, hacer. No me lo pierdo. No, el Festival del choripán, papá, que se hacía acá en el parque, se armé.
3: Está todo, buenísimo.
1: Todo el quilombo que tienen ahora, no hay menos choripán. Que... Colorete, solo el sueño. Te vamos a mandar un chochán a la radio, pero después que vuelva del Mundial, si no, Freidoro se lo va a comer solo. Ah, los chicos de la Cecira.
3: Bueno,
1: bárbaro,
3: no,
1: bárbaro.
3: No,
1: listo.
3: Problema, no hay
1: listo, sí, para después, no muchachos. ¿Qué más tengo acá, Colorete? Colorete, hoy tocamos la banda soporte de The Monkey en la jungla con Germán Cedero. Vuelve a los escenarios el Negro Patti, el ex clan de la Mona, para Sabrina Rodríguez. Es una niña con 16 años que tiene toda la fuerza y la juventud en su voz, de corazón a corazón.

0: suerte para mañana, buen hermano, buen viaje, dice Luisito. Gracias, Luisito querido, que no decaiga, vamos. Arriba, mi gente. Desde... decirle a la Aracha que se ponga la pila y deje de dar vuelta. Bueno, bárbaro, se lo decimos. ¿Qué me cuenta, Núñez?
1: Bueno, le cuento que ya se confirmaron varios clasificados más y varios partidos más. Por ejemplo, ya habíamos dicho Sudáfrica-Canadá. Países Bajos-Marruecos va a ser otro de los partidos, día lunes. Y también ese mismo día lunes, Brasil contra Japón. Van a estar jugando por 16avos. Copa Argentina la memoria es así.
0: La memoria.
1: Pero 16avos en este caso del Mundial. Se suma esta etapa en este Mundial. Estados Unidos contra Bosnia y Herzegovina es otro de los partidos.
0: ¿Cómo va a perder Estados Unidos ayer?
1: ¿Estados Unidos perdió ayer?
0: Perdió ayer con...
1: Perdió con Turquía, es verdad. Sí, pasa que yo estaba viendo el paralelo. Estaba viendo Paraguay. Un empate. La verdad que me arrepentí.
0: No importa, yo te informo, quédate tranquilo.
1: Me arrepentí de ver Paraguay, ¿sabes por qué? Porque me di cuenta más o menos al minuto 60 de que se habían dado la mano para empatar.
0: No me digas, ¿en serio?
1: Y me di cuenta de eso muy tarde.
0: Pero eso en los mundiales no pasa.
1: Contaba ahí la gente que estaba transmitiendo el partido de que en el otro partido se estaban llenando de goles.
0: Sí.
1: Y bueno, no era el caso de Paraguay y Australia, que se pateaban a las manos del arquero.
0: Pero dijo Alfaro que era un parto de nalga esto que viste que...
1: Ah, lo vi, sí. Alfaro diciendo no.
0: ¿No le crees?
1: Me parece muy ególatra todo el tiempo hablar de sí mismo, Alfaro. Sí. Por ahí debería hablar del mérito de sus jugadores.
0: Siempre,
1: ¿no?
0: Lo mismo libro lee Alfaro, hace 40 años.
1: Sí,
0: hoy es el día de llevar tu perro al trabajo.
1: Bueno,
0: yo la verdad que recién me entero si no hubiera traído mi perrita hermosa.
1: Ah, qué linda.
0: Que tiene la camiseta argentina. Hoy es el día de los esteticistas.
1: Esteticistas, bueno, muy feliz día para todos.
0: Esteticismo, le mandamos un saludo. Hoy es el día de la canoa.
1: ¿Anduviste alguna vez?
0: Anduve en canoa. Me agarró viento en contra a la vuelta. Mamadera. No te la recomiendo.

0: Pepa, ¿todo lindo? Bueno, ¿cómo anda su equipito? ¿Está contento con el técnico nuevo?
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1: Estamos, che, tengo temita nuevo de Martincito Fornero, que ya lo presento ya mismo, 13:40 minutos. Tengo entradas para la Pepa, tengo entradas para Gordillo. Vamos arriba, no va a ganar Noruega, yo que vos lo edito, se puede, ponele, empate. No, este pro del 9 de julio y Pascua no se puede.
2: Es como los de antes.
1: No se puede, el pro de antes, papi, cuando a vos te agarraba la puntita esa, la agujita, trácate, así el agujero, chao, ya está.
2: No cambias nada.
1: Esto es el pro de, estos pro de, perdón, no, no lo tomen a mal, estos pro de son para los que más o menos estamos en el tema.
2: Ah, mira.
1: Sí, sí.
2: Bueno.
1: Sí. Estos prodes son para los ingenieros Gutiérrez, para los Santiago Llanos, para los Macaya Márquez. Estos son prodes para los.
2: No sé, ya.
1: Para los tatán.
2: Walter Nelson,
1: para el otro, el de bigote, que estaba con Walter Nelson, que después se fue y te dice, que también sabe mucho, que es como la computadora del fútbol, como esto para los Daniel Basterra.
2: A mí me gusta Senciain, no sé si juega. Uso que lo pensaba invitar al ping pong.
1: La puta madre. Bueno, invitarlo lo mismo. Las olas, Mercado Pago, 2-0, 4-1, taca, taca, le saca plata a ustedes, nada más, ya está. ¿Vos estás en ese también, no?
2: ¿Sí? No juego prodes en los mundiales.
1: Ah, no juego prodes
2: porque no me permiten disfrutar los partidos.
1: Ah, está bien.
2: No, a mí me gusta disfrutar el partido, gritar el gol de Ecuador si lo tengo que gritar.
1: Bien.
2: Eso de,
1: yo lo grité ayer.
2: Yo vi a amigos míos en la juntada queriendo que Argentina no le haga el tercero a Argelia porque habían puesto 2-0.
1: Claro, son impresionantes.
2: Eso no quiero yo.
1: 13:41 minutos. Mi Córdoba querida, qué lindo, che, colorete. Una pregunta seria. Apa, ¿qué pasó con DJ Cabrito? No me tire la vieja confiable de cagate si no escuchaste la radio, porque a la radio la escucho desde siempre, hace 80 años, cuando llegaste a la popular. Pasa que en algún momento uno puede hacer algo y se le pasa por un segundo el programa. Y bueno, ahí se pierde la info. Oh, pero Cabrito, ¿cuánto hace que se fue?
2: Tranquilo. Sí, se fue.
1: Bueno, se fue.
2: Se fue,
1: se fue de
2: la radio, ¿no?
1: Se fue de la radio. No, bueno, sí, no va a ser cosa que después me mande cuánto lo siento. No, pará.
2: De la radio.
1: No, se fue de la radio en busca de nuevos horizontes y de nuevos puertos. Porque también tiene kayak. Señor. Él va a pescar, se va al agua.
2: El día de la canoa.
1: Hoy el día de la canoa. Hoy me acuerdo también de Cabrito que empezó con una canoa y después con la Colo Party, con la radio. Terminó con kayak, con lancha, ahora tiene lancha.
2: No me digas.
1: Se fue, pero se la llevó toda. ¿Está bien, Diego? ¿Querés saber algo más? Está soltero, creo que me han dicho. Parece que se despojó de todo. Sí. Parece que sí. Está Solano Lima, juega. Y nada, está en el rubro empresarial ahora, parece.
2: Empresarial.
1: En cualquier momento. ¿Toma? En el MD1 de Bower. En 3-2-1. Él y la momia. Lo nuevo de Martín Fornero. Desde La Pampa para todo el país, señores.

0: ¡Ay, qué rico, señores! ¡Qué lindo, qué lindo, qué lindo, qué lindo! Me gustó, me gustó, me gustó, me gustó, me gustó. No, está por grabar ahí con una temita con Alcides, también Martincito Fornero, que ya lo vamos a estar presentando. Me gusta, hay cosas nuevas. Sí, me ha mandado el Dani Guardia un temita de la selección. A ver, sí, lo ha hecho con Carlos Daniel. Carlitos Daniel, ex Orly, Orly siempre va. Orly, Carlos Daniel, el Dante, todo.
1: Sí.
0: Mira, a dónde lo tienen por ahí, chicos, para. Dale Messi, se llama. Un poquito ahí con el. Con Carlitos Daniel y con el mismísimo Dani Guardia, que me ha mandado también. Ahí está toda la era mundial.

0: Daniel. Dale un besito, queremos. Vamos a ver qué hacer. ¿Ha dormido poco, Barrio Rudán? Lo veo hinchado. ¿Durmió poco? ¿Por qué 2:30?
1: Metió partido anoche de la selección.
0: Partido, a ver.
1: Metió en realidad.
0: ¿Qué metiste anoche?
1: Adrián Gómez, porque había otro en partido.
0: ¿Está de operador de Adrián Gómez anoche? Tuviste que llevarlo al jardín al nene. ¿Y qué tiene que ver? ¿Te levantaste temprano o cuál es el problema? ¿A qué hora te levantaste? Te acostaste tarde, dormiste poco. 2 horas. ¿A qué hora va el chico del colegio? A las 8. ¿Qué te acostaste a las 6:00 a.m? Tuviste joda. Anoche tuviste joda. Anoche era jueves.
1: 3:30.
0: Durán.
1: ¿Y no te volviste a dormir?
0: Anoche jueves. Anoche jueves. Este anduvo en la sala del rey anoche con los desacata, con los Power. Este se fue con los Power anoche, dale, sí, vení manzana que estuviste hasta acá trabajando, señora. Teléfono, doña. Este se fue con los Power a la sala, olvídate, lo conozco. Mira la cara que tiene, mira la cara de sale el rey que tiene, mira. Mira la cara, mira.
1: Exactamente la cara
0: de sale el rey. Mira la cara de Juaco y de Fer que tiene, mira. Qué divino.
1: Movió el poposado,
0: está
1: evidentemente.
0: Muerto, ¿para cómo está el chino de Barrio Durán? Mira los ojos cómo están, mira. Sí, tomo agua, vení manzana, claro. Ay, esa levantada esta mañana para llevar el chico al jardín. Ay, durísima.
1: Durísima.
0: Casi que lo manda en bondi el chico, che, mirá, y se lo encarga al
1: chofer.
0: Al chofer, te lo encargo para en tal jardín. La señorita se llama Marcela. Y Dios mío, bueno. Vamos, Barrio Durán, que no. Que no decaiga, vamos. Tiene todo el derecho de ir a dar una vuelta, saludar a los chicos. Si trabaja acá en la radio. Para ver qué temas nuevos están haciendo, claro. Los Power.
1: A
0: ver qué onda. No, va a recabar información.
1: Claro.
0: Nosotros lo mandamos.
1: Averiguo cuáles son los estrenos que se vienen.
0: Sí. Bueno, te quería contar. El otro día me voy de tema, ¿viste?
1: No se nota.
0: Luis González vino el otro día acá a la radio y me trajo un pendrive que también hizo un tema de, creo, para rumbo al mundial. Colorete rumbo al mundial. Acá está, me dejó en el pendrive.
1: ¿Para
0: así
1: vos?
0: Que, sí, así que fíjate.
1: O sea, hay una canción para Messi y una para vos.
0: Mira, acá Luis González, un pibe que hace así con inteligencia artificial, hace temas. Y dice, cuarteto rumbo al mundial, Colorete. Después hay otro que se llama El Colo Sabe. Después, ¿cuándo juega Argentina? Messi, el tema para Messi y qué sé yo. Así que anda fijándote.
1: Qué bueno.
0: Barrios, así le metemos. ¿Querés que te preste unos lentes, boludo? No lo veo bien,
1: Acá.
0: No lo veo bien. ¿Tiene café por ahí? Tírale un cafecito.
1: Ahí está.
0: Tírale un cafecito.

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0: Núñez de mi vida.
1: Que hoy se definirán más grupos en este mundial. Estamos hablando del grupo de Francia y del grupo de Uruguay y de España. Ahí está el próximo rival de Argentina.
0: Claro.
1: Van a estar jugando 16 horas en Noruega contra Francia y Senegal contra Irak. Ahí Senegal, entre Senegal e Irak tienen 0 puntos. Así que el que gane tiene que golear y esperar, sí, a ver si tiene un lugar en la tabla de los terceros. Ya sí. Francia y Noruega son primeros confirmados. Se juegan para ver quién sale primero, quién sale segundo.
0: Perdón, o sea, Argentina después de Jordania jugaría con uno de quién.
1: Con uno de los que juegan 21 horas. Uruguay, España, Cabo Verde, Arabia Saudita.
0: Bueno, para jugar con Uruguay, debería ganarle Uruguay a España.
1: Sí, o que empaten y empaten Cabo Verde y Arabia Saudita.
0: Y entonces, si gana Cabo Verde y si pierde Uruguay, jugamos con Cabo Verde.
1: Jugamos con Cabo Verde.
0: Bien, va a ser
1: si
0: así.
1: Si gana Arabia Saudita y pierde Uruguay, jugamos con Arabia Saudita.
0: Está todo podrido, sí, en Uruguay. Todo podrido, todo quilombo, muy mal. Los referentes fueron a hablar con Bielsa, sí. Bielsa agarró y dice, bueno, vamos todos al salón. 48 minutos les habló. Y van a jugar como quiere Bielsa, que en definitiva es el técnico. Pero los muchachos están hartos de todo y dijeron, che, loco, les jugamos de otra manera, jugamos así, jugamos así. No tiene diálogo con los jugadores, no tiene... No se puede pensar distinto con Bielsa.
1: Ojo
0: es
1: con,
0: blanco, es blanco.
1: Ojo
0: es al
1: con
0: pedo,
1: un detalle, sí. Ojo con un detalle, porque Bielsa puede, y es el que va a elegir los 11 jugadores que entren a la cancha y es el que va a elegir a los suplentes que ingresen.
0: Sí.
1: Los cambios los hace él. Pero si los jugadores entran a la cancha y deciden pararse en bloque bajo, que es como le dijeron que quieren pararse...
0: Se va a tener que comer a gorra,
1: no,
0: sí.
1: No tiene nada que hacer Bielsa,
0: no
1: digamos.
0: Tiene nada que hacer, sí,
1: está bien, pasa eso y Bielsa es tan loco que es capaz de sacarlo a Valverde el minuto 5.
0: Bueno, sí, totalmente.
1: Pero
0: sí,
1: los jugadores son dueños de hacer lo que quieran adentro de la cancha.
0: Mamita,
1: hay que ver cómo se comporta hoy Uruguay jugando contra España 21 horas, un partidazo realmente... Y bueno, la chance de jugar contra los cuatro argentinos.
0: ¿Y qué es jugar en espejo, como quiere jugar Bielsa a España?
1: Es jugarle a exactamente lo mismo que ponga el otro equipo.
0: Si el otro si juega 4-4-2, vos jugás 4-4-2.
1: Exactamente.
0: Si el otro
1: Si para línea de 5, yo paro línea de 5.
0: Ah, está bien.
1: Si me ataca por las bandas, yo lo ataco por las bandas.
0: Bueno.
1: Tratar de emparejarlo haciéndole exactamente lo mismo.
0: El ocaso de Bielsa, señoras, señores, último mundial de su vida. Con Oreste suerte en el viaje, trae regalo y avísame si te cuidamos la nena. Oh, la verdad que divino. Qué trabajo que va a tener Roper y Mamón, porque le he dejado algunos encargos acá. ¿Sí? Estoy haciendo el viernes por comer en la cantera. Tommy y Bruno, tomando un totini esperando la peña. Mira qué lindo ese bocadito ancho, vuelta y vuelta. Y además los tomates que nunca fallan porque tienen orégano. El pancito en la parrilla.
1: ¡Apa!
0: En esa cantera pasan cosas, ¿eh? Quiero ir un día, ¿eh? Colorete. Estamos acá en la comería El Manzano comiendo el asado que pagó el pato. Abrazo, Colorete. Lindo los chicos del Manzano. Vamos todavía. Colorete, vamos preparando la ensaladera, chicos. Quiero tema con ritmo. Estamos viernes, estamos en modo mundial. Mañana juega Argentina. Vamos, dale.
2: Y vos también.
0: Hoy hay peña, claro. Por supuesto, y aparte viene Ramírez. ¿Qué tendrá Ramírez? Ay, ay, ay, Colorete, gracias por tu onda, te escucho todos los días. ¿Cómo estamos de papeles? Porque esta mañana tiraron que andamos en el aeropuerto. Tengo la foto del Mundial, que sería Santiago Llanola, La Mona, Kempe y Lionel Messi, dando consejo a los mortales. De Poli y compañía. Anda a poner orden, Colo, porque están echando cada cagada, Cocolo, ya sabes. No me digas.
1: ¿Por qué?
0: Bueno, yo te le tiré una fichita de confianza, Cocolo.
1: ¿Pero por qué?
0: Bueno. No, esta mañana se ve que alguien me confundió y me vino al aeropuerto. Claro, le dijo el Titi, che, está el Colorado acá esperando el avión, ¿no? Estaba durmiendo yo.
1: Sí, ¿cómo se hace una noticia, ¿no? De una mentira.
0: Sí, era una fake news.
1: O sea, en este caso no es nada.
0: Era fake news. Estaba acá Colorete, sí.
1: En este caso no es nada, te vieron en el aeropuerto, pero...
0: viste por ahí, qué sé yo.
1: ¿Te inventas que te vieron con otra?
0: Claro, sí.
1: Se arma un lío.
0: Claro. Está Emilia Merne con el Colorado acá dándose besos en el aeropuerto. Yo estaba durmiendo, pobre.
1: En ese caso lo confirmás.
0: No. Por favor, me extraña, pibe. No me conoce usted. Hago dos alitas acá abajo los ojos y la, ¿eh?

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1: Nueve detenidos y 11 búnkeres desmantelados tras la caída de una peligrosa banda narco en Córdoba. Grupos operativos de la FPA realizaron 24 allanamientos en distintos puntos de la capital. Los procedimientos se concretaron en el asentamiento Los Eucaliptus, Cooperativo Los Eucaliptus, asentamiento El Capullo y Ciudad Evita. En total fueron detenidos 8 hombres y una mujer. Además, los efectivos secuestraron 499 dosis de cocaína, 63 de cannabis sativa, 25 psicofármacos, 1.849.950 pesos, un arma de fuego, 2 autos y otros elementos vinculados a la causa. Confesó que su amigo mató a su madre y la encontraron enterrada en el patio. Un joven de 24 años fue detenido este jueves, acusado de asesinar a su madre y enterrar el cuerpo en el patio de la casa donde ambos vivían, en la localidad bonaerense de Castelar. El hallazgo se produjo durante un allanamiento ordenado por la justicia. En medio del interés de River, Ángel Correa finalmente se presentó en la pretemporada de Tigres. Ángel Correa volvió a México y no dijo ni una palabra sobre River. Recibido en el aeropuerto por la prensa de Tigres, el delantero eligió el silencio cuando le preguntaron por el interés del millonario en contratarlo. En su momento, dirigentes describieron como decisivo para su futuro. Después del ruido que generó su ausencia en el primer día de pretemporada, Correa se sumó al plantel de Guido Pizarro para realizar los estudios médicos antes de viajar a Estados Unidos con el grupo. La situación de fondo no cambió, ¿eh? El acuerdo de palabra con el millonario sigue vigente y el único obstáculo es lo económico. 14:11 minutes.
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1: ¿Qué son entonces? ¿Están secos?

0: El recuerdo del sol naciente, señoras y señores, quiero gritar que te amo. La regalamos entraditas, Gratarolas, ya viene la peña en un ratito, la ensalada TR, Ramírez, vos, todos por acá, dale. El pay de la Anción y Colorete, saludo, feliz cumple para mi hermano Gustavito Cuenca, que se pague el asado. Para mi hijo Lautaro Luis Morán, que está cumpliendo 25 años de parte de Fabio. El chino te está esperando en el Mundial, Color. Digo que te está esperando para que le pague algo. ¿Qué está el chino en el Mundial? ¿El chino se la rayan?
1: No,
0: tiene que estar...
1: Incluso Belgrano volvió a entrenar.
0: Capaz que sea el chino uno. Hay que ver, tengo tres chinos yo. Tengo tres. Y de los tres tengo camiseta encima. Vamos todavía.
1: El chino uno merece un algo de tu parte.
0: Sí, el chino uno. Lo voy a invitar con Kempe. Vamos, chaval, vamos.
1: Buena mesa.
0: Sí, lo caro que le va a salir a Kempe la reunión también. Sí. Colorete, desde Río Gallegos, ¿qué me decís de esta predicción de este usuario en X en diciembre? Elijo creer, dice Diego. Copa Mundial 2016, fase de grupo, 3-0, de 2-0, 4-0. 16avo, 2-0. Argentina-Uruguay, dice acá el que predijo, que vienen todos mal las predicciones últimamente, ¿no? Después en octavo, 3-0. No sé la bandera, no me acuerdo quién es. Después cuarto, 2-1 a Portugal, debe ser, o Marruecos. Ver, Portugal debe ser, fíjate. ¿Es la bandera de Portugal esta? ¿Esta predicción? Portugal.
2: Irán.
0: Después en semifinales ganamos 2-1 a quién, a Inglaterra. Y bueno, me acuerdo de todas las banderas. Y la final, Argentina-España. Bueno. 6 de diciembre del 2025. Predicción de no sé quién es, pero bueno, ojalá.
1: Claro, los dos primeros ya los pegó.
0: Me gusta.

0: Color, te cuento que la semana que viene tengo un encuentro con una ex después de 6 años. Uy, mira qué lindo.
1: Mira vos.
0: Qué lindo verse después de 6 años, ¿eh?
1: Sí.
0: ¿Sabés si se puede ir a algún hotel cerca del aeropuerto? ¿Sin que te haga un operativo el ministro Quintero? No, no, bueno, no. Calculo que sí, pueden ir. Pregunta.
1: Pensando que iban a ir a tomar un café.
0: No, agarré el teléfono y dije, señorita, viene el ministro acá en estos momentos porque tengo hace 6 años que no me veo con la señorita acá. Que no, no, vaya tranquilo, dele para adelante nomás, wiki. Cualquier cosita le aviso. Si andan por los techos, los canas. Mascherano quería manejar el equipo. Y fíjate que no le quedó ninguna relación con los muchachos de la selección. Él era el problema, dice Pedro. A Uruguay le está pasando lo mismo que le pasó a Argentina con Sampaoli. ¿Te acordás que era un quilombo? Guarda, ¿no? Guarda, Pedro, si no tiene razón, Pedro.
1: Pero en porque este caso, ¿quién sería? ¿Valverde?
0: En el Mundial está este chico Mascherano. Ayer lo vi viendo el partido de Ecuador.
1: Vive allá, claro.
0: Sí, vive allá. Digo... Cuando vote, por ejemplo, Di María está en el Caribe ahora, está con la familia, está vacacionando.
1: Sí, sí.
0: Si Di María va a Miami, en 2 minutos va a la concentración, lo reciben todos.
1: Como Agüero.
0: Como el Kun.
1: Sí.
0: Que cada vez que va es bien recibido.
1: Sí, claro.
0: Este no pasó más por ninguna concentración, ¿eh? Lo dije.
1: No, no.
0: Lo dije hace un tiempo, ¿eh? No estoy tan loco, ¿eh? Guarda que...
1: Incluso rompió relaciones, es lo que se dice, ¿eh? Que incluso rompió relaciones con Messi... cuando fue técnico de Inter Miami.
0: Sí, puede ser.
1: Fue mal con Lionel.
0: Bueno, ahí está el tema. Colorete, acá por comer un asadito con los compañeros de pesca, el Cheto de Cruz del Eje y el famoso Biguá. Oh, mira qué lindo. Bueno, le mandamos un saludo, muchachos. Feliz asadito para todos.

0: Miami con Lorete, se quedó sin nafta el avión. No, bueno, ya va. Vale, ¿para qué querés que vaya hoy? A gastar plata allá, ¿para qué? Para. Soy un tipo que soy un
1: ubicado.
0: Yo soy un periodista ubicado.
1: Ubicado, claro.
0: Soy un periodista ubicado. Yo digo, ¿para qué la radio va a gastar tanto dinero en viático y todo, mandándome 20 días antes a un mundial? No, vamos 16avos cuando empieza realmente el mundial. El Bocha siempre me espera para esa segunda parte del mundial.
1: No me digas.
0: El Bocha siempre dice, vos venís cuando el mundial empiece en serio.
1: No es tu primer mundial.
0: Sí, pero...
1: Siempre te espera.
0: Claro, él siempre me espera. Esta vez voy. No sé. O sea, esta vez, claro, esta vez, sí. El año pues, me esperó en Rusia también. Y bueno, no llegué.
1: Y no fui.
0: Sí, no. Francia también me esperó, pero...
1: Te esperó también.
0: No, pero recién llegaba acá, yo no podía.
1: Qatar.
0: Entonces, sí. Qatar también. En Qatar no. Me esperó en Rusia, después empezó... Pero en Francia también ya me estaba esperando.
1: Ay, Francia, ¿qué? Francia, 98.
0: Ella me escuchaba en Radio Villa María. Ella sabía quién era yo. Y después, en Qatar me esperaba...
1: ¿Y Brasil?
0: Esta vez voy. No, en Brasil no me espero. Porque en Brasil fue acompañado.
1: ¿Es tu primer mundial también del todo?
0: Del todo.
1: ¿Fuiste alguna vez a algún partido?
0: No, del todo. Del todo. Sí.
1: Bueno,
0: sí.
1: Felicitación.
0: Sí, así que bueno, vamos a estar ahí disfrutando de una. De una linda experiencia, por lo que uno ve en la tele, porque viste que el mundial es fiesta todos los días, fiesta en la calle, fiesta en los boliches, fiesta en el fanfest, fiesta en la cancha, fiesta donde va a comer los hot dogs, fiesta, todo fiesta. La gente está contenta.
1: Tenés cuidado con los límites allá.
0: Perdón.
1: Allá, los límites.
0: Sentí. Opa. ¿Qué límite?
1: Opa.
0: ¿A dónde están los límites?
1: No, bueno.
0: Sentí.
1: Te juro que hay límites.
0: Sentí, colorete, camisa hawaiana. Chancleta y pantalón de flecado, bermuda, papá, escuchá.

0: quiera.
1: Bueno, mi amor, gracias por estar, Susi, como siempre. Muchas gracias. Bien, Silvano, él no es romántico, él quiere bailar. Así que le pasamos el tema que solicitaba de Conjunto y Botín.

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0: vamos a hacer la coctelera musical hoy en viernes.
1: Un día de estos en que suelo pensar, hoy va a ser el día menos.
0: Hola Rosana, de Paso de los Libres, ¿cómo estás, mi amor? Hola Su, un saludito para mis hijos Tadeo y Victoria con un tema de Karina, regalo de Dios. Y un saludito para Aye y Ángela, que estamos sentadas en el sol mientras lavamos ropa. Bueno, si están sentadas, no están lavando. Un ratito y un ratito. Mientras lavamos ropa con un tema de Romeo Santo, Obsesión. Rosana de Paso de los Libres, feliz viernes, Su. Gracias, mis amores. Saluditos para todas. Me encanta porque son reunidas, siempre están juntas. Rosana, Yelén, con los niños. Y a disfrutar este hermoso día que Dios nos ha regalado, ¿eh? Hola, Cristian. Cristian de San Antonio Oeste también. Hola, recién llego y escucho un chamamé. Aguanta que me pongo las botas y te hago un zapateo. ¿Cómo andás, amigo? Sí, amigo, hoy es viernes. Hoy está todo permitido.

se vienen los solicitados de Rosana, que pide regalo de Dios de Karina para los niños, que realmente son un regalo de Dios, y como tal tienen que ser tratados. Uno ve por tele esos niños maltratados, no cuidados, y son tan indefensos, ¿no? Así que, claro que sí, hay que quererlos, amarlos y respetarlos como un regalo de Dios. Y ya se viene también para llegar. Para Aye y Ángela, que están disfrutando del día, del sol. Mientras lavan, toman un poco de sol, que hace muy bien. Con un tema de Romeo Santos, Obsesión. Hermoso tema. Saludos para David también. ¿Vendrá este fin de semana para estar con su esposa que tanto se aman?

Bien, así pasó la oreja de Van Gogh, Rosas, y se viene para Rosana, que lo pedía, regalo de Dios, de Karina.

0: Bien, así escuchamos Rosa, el tema solicitado por Rosana. Y ahora Rosana quiere saludar a Ashe y Ángela, que están tomando sol, lavando, charlando. Qué lindo, viste que cuando estás en compañía todo resulta más fácil. Un tema, Obsesión,
1: Something Flavor,
0: de Romeo Santos.

bien. Ahí Susi, la morocha, me comentaba que... Y sí, mi amor, yo creo que las que para las que somos mamá, el momento más feliz de nuestras vidas es cuando dimos luz a nuestros hijos, ¿no? Eso es indudable. La llegada de un hijo es lo más maravilloso que le puede pasar a una mujer. Y bueno, para todas esas mujeres que no pueden, por X motivo, tener hijos, yo siempre había dicho desde chiquita ya, tenía esa locura de tener muchos hijos. Bueno, tuve tres, me quedé con las ganas de tener más, pero bueno. Demasiadas gracias a Dios tengo tres. Pero siempre decía de chiquita que si yo no podía tener hijos, iba a adoptar. Y me parece que hoy es una buena opción. Las madres que no pueden tener por algún motivo, por alguna secuela, lo mejor que pueden hacer, si lo quieren, obvio, cada uno hace lo que quiere, ¿no? Y lo que siente, es adoptar un niño. Porque el amor que te da una criatura es totalmente distinta a todo el amor que te pueda dar otra persona. Susi, escuché este tema de Alejandra Guzmán, Yo te esperaba.

0: Hermosa, hermosa canción. Susi, estás de limpieza, pero limpieza general, ¿eh? Qué lindo cuando uno hay que está bien. Esa es realmente la limpieza que se debe hacer. Levantar todos los muebles, cambiarlos un poco de lugar, si podés también. A ver qué dice Susi.
1: Yo también, tomando sol y limpiando, dijo la otra. No, yo terminé ahí. Pero estoy esperando, sé que piso para sacar las cosas, para bajar las cosas. Pero, ¿cómo andas tú? ¿Todo bien?
0: Sí, mi amor. ¿Para qué te voy a contar? Problemas siempre hay, como siempre digo, a todos nos pasan cosas. Seguimos.
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0: paso que tenían estos chicos.
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0: 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No va para productos caros, así que Plus Vel.
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0: Pero estos chicos tenían unos pelazos.

0: yo también, pero después lo hice pelar.
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0: Lo llevé a la peluquería y le dije, me dice el peluquero, ¿qué le hago? Pasale la cortadora de
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0: Lo que sufrió ese chico. Claro, porque tenía lindo cabello, ¿no? Negro, peludo, ¿viste? Pero tenía rulos, hermoso. Pero ya no iba. Las patillas para sale la bordeadora. Quedó hermoso, te digo, ¿eh? Hasta el día de hoy, creo, si no se murió, que usa el cabello contigo.

Y bueno, por eso te lo puse, Susi. Para que te cante a vos. Está lindo, lindo el cantante, ¿eh? Cristian, ya te estaba por sacar mano. Dije, este llegó, me saludó y se fue. Me equivoqué, por mi grandísima culpa. Acá está Cristian, de San Antonio Oeste. Dice, ¿me pasás el tema de Los Temerarios? Mi vida eres tú. Dale. Para Cristian de San Antonio Oeste.

Así pasaba hermoso tema de Los Temerarios, solicitado por nuestro querido amigo Cristian de San Antonio Oeste. Y continuamos.

0: platos voladores, en Paso de los Libres y en Las Grutas, porque desapareció Miguel también.
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Ya se viene para Piti de Paso de los Libres Corrientes. ¿Cómo andan, mi gente querida? Ustedes saben cuánto los quiero, ¿eh? De Bronco, vamos a ponernos de acuerdo, dale. También mi querida gente de San Antonio Oeste, por supuesto. Ahora sí, dice Cristian, pido un tema para mí, ya sabes cuál es, no le vas a errar.

0: Susi, espérala.
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0: La bomba, por ejemplo, se hace la buenita, pero es nada.

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1: Esto recién empieza. Ahí va.

Elizabeth, ¿cómo estás, bonita? Hola, Su, ¿me pasás un tema de Rodrigo? Pero por supuesto. Gracias, lindo día con sol por libre. Besitos, besitos, mi amor. A tomar unos matecitos en el sol. Gracias a Dios lo vamos a poder disfrutar todo el fin de semana. El sol, qué lindo.

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0: Ese aplauso para los músicos que hacen el favor de acompañarnos.
1: Comunicate que falta poquito para que termine el programa. 3492-602-631. Simplemente su quien te habla. ¿Cómo te quiero? ¿Cómo te extraño? ¿Cómo quisiera? La que habla, la que canta, la que silba, la que hace palma, todo yo.

Así que faltan menos de 15 minutos para que termine el programa. Pero ¿sabés qué? Hay lugarcito para uno o dos más temas. Solicítalos al 3492-602-631, que es su complacencia.

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0: Y ya les voy deseando que tengan un excelente, excelentísimo fin de semana.
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0: No se olviden de mí, porque regreso. Si Dios así lo permite, el lunes regreso como todos los días a partir de las 13. Abrazo a la gente de Paso de los Libres Corrientes. A la gente de Pilar y Zona. A la gente de Huerta Grande, Valle de Punilla, Córdoba.
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0: A la gente de Río Negro.
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0: La a la gente de Rafaela y Zona, que están callados. Rafaela, Rafaela, levantate.

0: Ey, escucha, la gente de Paso de los Libres Corrientes, si necesitan el celular de autoservicio Tiago, de Parche Ya, lo que ustedes necesitan, aunque sea el fin de semana, me lo solicitan. Su siempre está a disposición de ustedes. ¿Qué les puedo cobrar?
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Muchísimas gracias, muchísimas gracias a toda la gente que me ha estado acompañando durante todo el programa. Recuerden que la tarde de su lo estoy haciendo de lunes a viernes de 3 a 16 horas para todos ustedes. Así que agenden para el lunes. 3492 es el código de Rafaela desde donde estoy transmitiendo. Estamos lejos, pero unidos por el corazón. Y por esto que es la magia de la radio. 3492-602-631. Y nos volveremos a reencontrar el lunes si Dios quiere. Y por supuesto, le deseamos toda la suerte del mundo y le mandamos todas las buenas vibras a la selección para el día sábado.

muy lindo programa, Su. Te vamos a extrañar el fin de mentira. Ni se acuerdan de mí. Pásame el cachamay y ya me voy.

0: el audio que le mandó el Indio Solari a Messi. Bueno, no alcanzó a enviárselo, pero lo tenía escrito. Escuchen.
1: El compatriota, habla Indio. Acá soy uno más que te quiere saludar, si quiere aplaudir. Ha sido un tesoro deportivo argentino. El Dios y el Diablo tuvieron una destreza inimaginable. Te felicito y me has hecho pasar momentos muy divertidos y poder gozar a algunos amigos extranjeros también. Bueno, te mando un abrazo y pasala bien de aquí en más. Te mereces una buena vida. Postdata. ¿Qué tal si ganas un campeonato del mundo más? Estás para eso, viejo. Estás para eso.
0: Qué hermoso. No alcanzó a enviárselo, pero lo tenía escrito.
1: ¿Qué tal si ganas un

Bueno, me quedaría toda la tarde con ustedes, pero mis repetidoras y mi radio, inclusive FM Brother 88.1, tienen que continuar con sus respectivas programaciones. ¿Qué les puedo decir? Lo que les digo todos los días, que los quiero mucho, por eso los vuelvo a elegir todos los días de mi vida, y el lunes estaremos nuevamente juntos. Simplemente, muchas gracias y cuídense, por favor. Chao.

0: aplauso.
1: Muchas gracias.
0: Gracias, Vale.
2: Este tema va dedicado para todos los que alguna vez sufrimos el corazón roto. Y dice...

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1: Un aplauso muy grande para
2: la Manos Arriba.
0: ¿Qué hacemos? ¿Seguimos? ¿Lo dejamos que se vayan los chicos?
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Este tema va dedicado para todos los que alguna vez sufrimos el corazón roto. Y dice...

0: 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Ya no vuelvas con estos cracks.
1: Un aplauso muy grande para
2: las manos arriba.
0: ¿Qué hacemos? ¿Seguimos? ¿Lo dejamos que se vayan los chicos? Semejante maestro.

0: Dice que está prendido en la radio. Mientras hace un trabajo en el taller. Dieciocho, seis minutos. Quiero mandar un gran saludo al señor Claudio Humberto Rivadero, nuestro productor.
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0: Poseedor de una gran paciencia. Gracias por el apoyo, gracias por el aguante. Gracias a él estamos aquí, ¿eh? Haciendo esto que tanto nos gusta, compartir la música. Y tratar de tener un ida y vuelta con vos. 3513-128-233. Es el contacto de la radio, 3513-128-233. Y tenés el alternativo 3515-3718-73.

Saluditos para Irene Díaz, Irene la Gloriosa. Nos desea éxito en nuestra vuelta. Gracias, querida amiga.

18:11 minutos. Sigue descendiendo la temperatura. En estos momentos 12 grados 5. Con una humedad del 65% y viento del noreste a 8 kilómetros, visibilidad 10 kilómetros.

Y la noticia que nos llega desde Venezuela, la esposa del futbolista Héctor Bello murió al proteger a su bebé. El defensor venezolano confirmó que su esposa murió al proteger con su cuerpo a la hija de ambos durante el terremoto en La Guaira. La bebé sobrevivió y permanece fuera de peligro. El futbolista venezolano Héctor Quique Bello atraviesa uno de los momentos más dolorosos de su vida. El defensor del Marítimo de La Guaira confirmó que su esposa Andrea murió tras proteger con su cuerpo a la hija de ambos durante los terremotos que sacudieron Venezuela. La pequeña Alana, de 1 año y 8 meses, sobrevivió y fue rescatada entre los escombros.

Y ayer estuvimos de fiesta, aniversario número 48 de la llegada del primer título mundial de fútbol argentino. El 25 de junio de 1978, la selección conquistó su primera Copa del Mundo tras vencer a Holanda en el Estadio Monumental, en una final inolvidable que marcó a toda una generación. La verdad, recuerdo como si fuese ayer el campeonato, ¿eh? Mundial 78.

Saludito para Laura. Laura Luli Tarifa. Prendida la radio. Gracias por estar.

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18:38, 39 minutos. Seguimos por www.chr.com.ar y estamos compartiendo los últimos momentos del Puro Beat del viernes 26 del 6 del 26.

La provincia atraviesa una intensa ola de frío como consecuencia de ingreso de aire polar que comenzó durante el fin de semana y que este miércoles dejó las temperaturas más bajas del año en numerosos puntos del territorio cordobés. Según informó el meteorólogo Marcelo Madelón, en el centro de la ciudad de Córdoba la temperatura mínima alcanzó apenas 0,01 grado sobre cero. Sin embargo, en sectores periféricos y zonas rurales los registros fueron aún más extremos. En el Aeropuerto Internacional Córdoba se reportó una mínima de 2,7 grados bajo cero, mientras que en Villa María de Río Seco, en el norte provincial, se registró 3,5 grados bajo cero. En Marco Juárez, al sudeste de la provincia, el termómetro descendió hasta 3,7 grados bajo cero y en Villa Dolores se ubicó en 1,8 grados bajo cero. El fenómeno responde a una masa de aire polar que ingresó durante los últimos días y que estuvo acompañada por precipitaciones fuertes, vientos, nevadas en sectores de las altas cumbres.

18:54 minutos. Estamos en los momentos finales de esta propuesta llamada Puro Beats. Partió el avión de Argentina que enviará personal militar a Venezuela. Entre varios recursos indicó que habrá a disposición médicos emergentólogos con equipamiento completo, medicamentos, una ambulancia, enfermeros y auxiliares, además de un avión Embraer con capacidad para 40 pasajeros, un Hércules C-130 de la Fuerza Aérea Argentina y una aeronave de Aerolíneas Argentinas para el traslado de personal y materiales. Asimismo, el gobierno enviará 134 carpas, 48 kits de cocinas, colchones, camillas y equipos de aire acondicionado para asistir a las personas afectadas por el desastre. Y esto fue la última noticia. No me queda más que agradecerles a todos ustedes la buena onda, la predisposición, las ganas de participar, de mandar el mensajito, el saludo. Estaremos de mediante con esta propuesta el próximo viernes a partir de la hora 17. Esta noche a partir de la hora 22 venimos con toda la música bailable popular de Córdoba, con la cartelera bailable, y desde la hora 23:00 el programa más retro de Córdoba, viernes de los 70, porque los 70 también merecen ser recordados. Recordá, de 22 a 23 la previa, el aguante con toda la música popular bailable, la mejor onda de los viernes, el puntapié inicial este fin de semana. Luego, viernes de los 70, porque los 70 también merecen ser recordados. Si te gustó, comentá para que de pronto nos hagamos una comunidad más grande y podamos seguir compartiendo esto que nos gusta tanto. La música que te mueve, la música que te marcó. Esto fue Puro Beats, alta, alta energía.

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Son las 8 y 56 minutos. 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